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No señor, yo que voy a querer cantar. Con ese caso no provoca cantar. 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

0: Oye, Rebocho, ¿y tú me vas a dejar así picado? ¿Tú me vas a dejar así picado?
1: ¿Cómo se le ocurre, profesor?
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1: Señoras y señores, ¿qué tal? Muy, pero muy buenos días. Sean todos bienvenidos a Radio Sport a través de Buena Compañía 94.1 FM. Omaira González en la dirección, Nerio Ramírez en la coordinación. Frente a los micrófonos, sus amigos de todas las mañanas. Albert Cáceres, Jesús Rodríguez, Gabriel Sánchez en los controles. Daniel Ortiz, sí, el gran Daniel Ortiz. Y que tiene el placer de presentar para todos este servidor, Joao Sepúlveda. 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
0: Hoy, día del Santo Cristo de la Grita, patrono del Táchira. 416 años se cumplen desde que fue visto el rostro sereno del Santo Cristo de la Grita. Y quiero arrancar nuestro programa con la oración del Santo Cristo de la Grita. Es más, las tengo acá, estamos ya totalmente en vivo, Albert. La tengo acá en mi mano. El día domingo, cuando fuimos en compañía de toda esa gran cantidad de gente que iba en bicicleta hasta el Santo Cristo de la Grita, se la dieron, ¿no? Esta oportunidad se la dieron a Jaker, que iba en bicicleta. Acá está. Y quiero compartirla con todos, y porque tenemos que pedir mucho, tenemos que orar. Antes de pedir, no, orar. Orar y orar y orar para que todo vaya por buen camino, para que Dios se acuerde y se apiade de nosotros, de todo lo que ha sucedido últimamente en nuestro país. Y la oración del Santo Cristo de la Grita, dice lo siguiente. Yo sé que ustedes muchos se lo saben, algunos sí, algunos no. Algunos tienen la devoción ayer, mucha gente salió anoche también, incluso en horas del día, pagando esa promesa en procesión, caminando hasta la Grita. Y queremos compartirla y pedirle al Santo Cristo de la Grita por todos ustedes, por mis compañeros, por la familia de mis compañeros, por mi familia, por todos los que nos escuchan a esta hora. Cristo amoroso, que en la cruz clavado tu pecho muestra por mi amor herido. Lava en tu sangre con eterno olvido la mancha torpe de mi vil pecado. Por ser fuente de bienes me has dado y con muerte afrentosa desvió por serlo y por males. Te he ofendido y tus justos preceptos quebrantados. Tu real palabra ha obligado a darme los bienes cuando yo te los pediría. Con tan gran caridad llegaste a amarme. Oye, Señor, mi petición postrera, pues moriste por solo perdonarme. Perdóname, Señor, antes que muera. Esa es la oración del Santo Cristo de la Grita. Búsquenla, pidan, oran, oremos todos los días porque tengamos un mejor país. Jesús Rodríguez, bienvenido a Radio Sport.
2: Muy buenos días, Joao y compañeros, y distinguida audiencia de 94.1 FM Buena Compañía. Un día como hoy, 6 de agosto, en el año 2003, se confirmó la transferencia de Juan Sebastián Verón del Manchester United al Chelsea, ambos equipos de Inglaterra. La operación se concretó en $24 millones con los Diablos Rojos. El volante platense, que hizo 7 goles en 58 partidos, fue campeón de la Premier League. En el conjunto de Londres, su paso no sería tan exitoso, solo un gol al Liverpool en 7 cotejos. Eso para mencionar una efemérides el día de hoy.
0: Albert Cáceres, te presento, compañero, ¿cómo estás? Bienvenido a Radio Sport, bienvenido a Buena Compañía 94.1 FM, ¿cómo le va?
3: Buenos días, Joao, buenos días para todos los televidentes, para todos los oyentes, ya totalmente en vivo a través de nuestro canal en YouTube, arroba Radio Sport TD. Ya activo el buzón de mensajes para leerlos, para compartir, para debatir información deportiva, para tener todo lo que corresponde, ¿no?, a este día 6 de agosto, el día de Santo Cristo de la Grita, en una peregrinación interesante del pueblo tachirense y de las ciudades también más cercanas, ¿no? Porque se logra ver, se logra visualizar a través de esos gran trabajos que hacen las diferentes cuentas en Instagram y en otra red social, TikTok, que hay gente que camina desde Mérida.
0: Sí.
3: Hay gente que camina desde Trujillo. Hay gente que viene caminando desde estas zonas desde hace varios días.
0: Es más,
3: para calcular y llegar hoy.
0: Sí, hay un grupo de ciclistas, Albert, oyentes, que salen con tanta fe y con tanta devoción. ¿Saben de dónde vienen? Desde Santa Elena de Guairén. Ahí en la raya, ahí salen en bicicleta hasta la Grita.
3: Lejos.
0: 15 días.
3: Lejos. En carro son como prácticamente casi los 3 días.
0: Sí.
3: En carro. 3 días, en un carro particular, 2 días más o menos. Entonces creo que esto termina por marcar la fe y la devoción que tiene el pueblo tachirense y todo lo que representa hoy 6 de agosto. Y por curiosidad, pues también en el mismo mes se celebra el Día de la Virgen de la Consolación de Tarija, ¿no?
0: Correcto.
3: El próximo 15 de agosto. Información interesante en lo que corresponde a materia deportiva. Ayer cayó el líder de la acumulada. Ayer perdió el Deportivo La Guaira con un gran partido. Y esto da de que... Esto hay dos escenarios, Jesús. Dos factores, dos escenarios. Y da para que cayó el Deportivo La Guaira. Táchira ganó, sumó, lo alcanzó con esa derrota. Pero hay otro punto. El Metropolitano viene haciendo las cosas bien, Jesús.
2: Sí, es un equipo, primero que nada, que ha mostrado oficio, trabajo, son obreros en la cancha y fuera de ella se manejan las cosas bien, porque eso es fundamental. Y cuando usted ha mencionado algo que quizá le hace falta al equipo Deportivo Táchira, no quiero decir ni desmeritar lo que viene haciendo el profesor Álvaro Recoba, la junta directiva, el cuerpo técnico, pero sí falta ese colectivo, esa sinergia entre todos los jugadores, porque ok, puede haber camaradería, pero resulta que en los partidos de fútbol se necesita que cada quien aporte en lo suyo y sobre todo en el trabajo colectivo. Eso lo hace bastante bien el equipo de Metropolitanos, que no tiene la plantilla que tiene un Deportivo Táchira, eso hay que decirlo, y sin embargo de a poco ha venido creciendo, ha venido sumando tal o cual pieza. Pero es un equipo que primero que nada se da íntegro en el terreno de juego y le ganó de manera importante a un equipo como el Deportivo La Guaira, que en los últimos años ha dado de qué hablar y está ahí en la palestra del fútbol rentado nacional. Así que enhorabuena por haber conseguido esa victoria, pero la cuestión se pone interesante entre los tres.
0: Cuando usted dice que Metropolitanos no tiene la misma nómina de Táchira, ¿a qué se refiere, Jesús?
2: Bueno, porque es un equipo que no tiene figuras. Táchira ha contado con figuras, pero dentro de la cancha no reflejan,
0: es un colectivo,
2: esa jerarquía. En la parte colectiva no está funcionando, mientras que el Metropolitano Fútbol Club, desde el punto de vista colectivo, cada uno cumple su función y se apoyan, hay los relevos pertinentes en defensa, los cierres respectivos, las transiciones defensa-ataque las hacen de manera correcta y consiguen resultados. A veces no es vistoso.
0: En el tema de la nómina difiero con usted. En el tema de la nómina difiero con usted.
2: Bueno, está bien.
3: Jonathan Justice en la portería, Ángel Jaimes.
0: Póngale pausa, ¿sí? Vamos a ir analizándola para que Jonathan Justice viene de tapar en Ecuador.
3: En Ecuador. Sin mucho.
0: Sí, pero estuvo en el exterior. Nosotros tenemos un arquero que no ha salido al exterior.
3: Ángel Jaimes, 20 años, lateral por derecha. Andrés Ferro y Jolfran Caricote. Ferro con un recorrido interesante, más quizás pocos minutos en el fútbol argentino.
0: Estuvo también en Europa.
3: Exacto.
0: Selección nacional de Venezuela.
3: Isaac Ramírez, lateral izquierdo. 25 años. Por hablar de los cuatro del fondo y hablando del once de ayer, ¿no?
0: Sí.
3: George Allin.
0: Ha pasado por Zamora, Ramírez.
3: George Allin y David Salma, un ex aurinegro.
0: Y con mucho recorrido, Salzman, ¿sabes?
3: Sí, señor.
0: Con demasiado recorrido. Es más, estuvo en las categorías menores del Barcelona.
3: Luego aparece Richard Figueroa.
0: El Rayo, que ha pasado por varios equipos
3: Miku,
0: de Venezuela
3: también.
0: Miku, por favor, ha estado en los cinco grandes torneos de competición de clubes, en los cinco continentes.
3: Simon Ramírez y Javier Ortiz, el ecuatoriano. Eso es lo que presentó ayer Metropolitanos Estífano para afrontar ese gran partido frente al Deportivo La Guaira, que La Guaira salió con Varela,
0: sí.
3: Nelson El Teto Hernández, el argentino Guillermo Ortiz, que fue expulsado.
0: El error de Christopher le costó los tres puntos, ¿no?
3: Diego Cío y Jorge Gutiérrez, mundialista, Jorge Gutiérrez. Después aparece Castellanos, Romel Ibarra y Juan Perdomo, José Ali Mesa, Antonio Uribe y el jugador Miguel González. Creo que es una plantilla o es unas alineaciones muy parejas. Siempre me parece que el Deportivo La Guaira tiene un peldaño arriba por los jugadores que hoy presentan el once inicial. Y esto es porque Metropolitanos o mejor dicho, Stefano entendió cómo trabajar con Metropolitanos desde lo colectivo, desde lo grupal y después llevarlo al terreno de juego. Porque recuerdo un Richard Figueroa.
2: Y hay otro aspecto, desde lo mental.
3: Recuerdo que un Richard Figueroa aquí en San Cristóbal no rindió porque no era ese jugador que salió de Zamora.
0: Venía en ese top, ¿no?
3: Exacto.
0: En ese prime que llaman.
3: Y llega en el 2022 y no.
0: Ni fu ni fa.
3: No termina de encajar. Y luego sale del Deportivo Táchira, va a otro equipo. Ya creo que es la tercera o la segunda temporada consecutiva con Metropolitanos.
0: Pasó por Caracas después de salir de Táchira.
3: Exacto. Y ahora tiene un nivel en el cual le ha logrado aportar al equipo lo que necesita y lo que busca el equipo, que hoy son las victorias, sumar puntos, y ya es el líder de la tabla acumulada. Allí a través de nuestro canal tenemos lo que es la tabla acumulada después de la primera jornada. Recuerde que hoy termina la segunda jornada. Y como está esto, y ya los resultados que se vienen dando, Metropolitanos es el líder de la acumulada con 31 puntos. Táchira y el Deportivo La Guaira son segundos con 30 puntos, diferencia de un gol. Diferencia de un gol, me parece que es lo que el Deportivo La Guaira es segundo. Después aparece Portuguesa un poquito retirado con 23 puntos. Después aparece la Universidad Central de Venezuela con 26 y después Portuguesa con 23. Ya la distancia entre el tercero y el cuarto son de 4 puntos. Por hablar de lo que es la tabla acumulada, después aparece Estudiantes, después aparecen el resto de equipos. Pero esto da de que hoy, más allá de las formas, más allá de cómo haya jugado el equipo el pasado martes, creo que comienza a tomar fuerza esta victoria de un gol por cero y lo que ganó en la fecha número uno frente a Lanzuate, que ya sabemos cómo todo se terminó dando. Y a partir de esto, corregir, porque el próximo domingo es vital para Táchira, tanto para Táchira como para Trujillanos, porque lo que se viene en la jornada número 3 también es de mucho interés, siempre y cuando mirando la acumulada. De aquí en adelante, cada partido va a ser vital para lo que aspire uno u otro equipo, Metropolitano, el Deportivo La Guaira, Deportivo Táchira, que la diferencia es un punto entre los tres.
0: ¿Cómo está la clasificación general, Alberto? Sí. Completa.
3: No, porque es que hablo de los primeros, es que no se ha desarrollado la jornada. Uh-huh. Por eso desglosé los primeros 5, que son los que ya jugaron. Metropolitanos, que ya jugó 31, el Deportivo La Guaira, que ya jugó 30, Táchira, que ya jugó 30, la UCB, que ya jugó 26, y luego aparece Portuguesa, que ya jugó con 23, un poquito más retirado. Estudiantes juega hoy, sí, por hablar de lo que es equipos que todavía restan por desarrollar su partido correspondiente. El Carabobo sumó una victoria. En la acumulada llega a
0: 20. Hay que acomodarla entonces.
3: A ver, es que ese es al culminar la primera jornada.
2: La pelea está entre 4. Hay que incluir ahí a UCB. Pero realmente los 3 que están en la pugna son Metropolitanos, Deportivo Táchira y por supuesto el Deportivo La Guaira.
0: Si hablamos en el largo beisbolístico, UCB está a juego y medio, ¿no?
2: Es correcto. Vamos a decirlo así.
3: Y hoy continúa la jornada, Jesús, la jornada número 2 de lo que corresponde al torneo clausura. Porque esto ya tenemos la jornada número 3 allí a la vuelta de la esquina. Táchira estaría jugando el domingo en el José Alberto Pérez a las 4 de la tarde. Y hoy la jornada número 2 concluye con el partido entre Estudiantes Zamora y entre Puerto Cabello, Caracas y Rayo Zuliano Anzoátegui.
0: La jornada es, la próxima sería así, la jornada 3. Monagas estaría recibiendo a Carabobo. Partido que se va a jugar a las 4 de la tarde, ayer en el Monumental. Anzoátegui estaría recibiendo a Portuguesa. Esto ya sería el domingo.
3: Partido 3:30 en Anzoátegui.
0: 3:30.
3: No quieren pasar lo mismo.
0: Ni por el Chiras. El otro compromiso sería Zamora. Esto sería el domingo. Academia Puerto Cabello. Y qué Académica. 4 de la tarde el domingo. En Barinas. El calor apretandito. El mismo domingo, 4 de la tarde, Trujillanos Deportivo Táchira. Ese domingo, pero se va a jugar allí en la UCB. Metropolitanos ante la UCB a las 6:30 de la tarde. No sé si tengan planta eléctrica o no en la UCB, pero Caracas sí. No le quitan la luz. Rayo Zuliano el lunes estaría jugando, o me equivoco, Rayo Zuliano el lunes ante Metropolitano, ante Estudiantes de Mérida, perdón, a las 3:30 de la tarde. 3:30 de la tarde. Y cerrarían la jornada Caracas y Deportivo La Guaira en Caracas, 6:30 de la tarde.
2: Bueno, ese partido también, ¿no?
3: 7 partidos y 2 a las 6:30 de la tarde.
2: ¿Cuáles son los que son a las 6
3: de la tarde? En la capital de la República son los partidos. Yo creo que quizás aquí todo parte porque se juega puerta cerrada.
0: ¿En Caracas?
3: Sí, se juega puerta cerrada.
0: ¿Pero qué tiene que ver la puerta cerrada con la luz,
3: Albert? Recuerden que tiene planta, tiene generador eléctrico, o sea, eso creo que no hay un inconveniente. Pero
0: me voy con la postura mía.
3: Me llama la atención de que en los demás escenarios a las 4, 3:30. Bueno, 3:30 sabemos la situación de Rayo Zuliano y ahora se le suma la Anzoátegui, que no quiere pasar por lo que pasó.
0: Voy a investigar si en Barinas, si en Maturín, que en Maturín yo recuerdo si debe haber planta.
3: Sí,
0: sí, por los juegos de la Vinotinto recién. En esas tres plazas, no sé en Valera. No sé en Valera.
3: Recuerdo que en Valera, cuando se terminó el torneo de apertura, comenzaron al cambio de luminarias.
0: Sí.
3: Sí. Pero no sé. No, deben de tener un generador. Deben de tenerlo.
0: En Valera no se ha jugado de noche desde que están en la primera.
3: No. Se ha jugado sobre ese horario. Pero ellos hicieron un cambio de luminarias. Recuerdo el trabajo que lograron colocar y colgar a través de su cuenta en la del equipo.
0: Sí, con la gobernación fue este.
3: Exacto. Pero ahora el tema pasa de que no sé si el generador ellos lo tienen. Entonces, quizás para evitar cualquier circunstancia, cualquier eventualidad.
0: Cualquier detallito.
3: Si los partidos se van a o se están desarrollando bien temprano.
0: Perfecto.
3: Para el fútbol no es malo.
0: No.
3: Para el fútbol no es nada malo. Lo que ahora surge es lo siguiente, porque el presidente de la liga habló de que un canal nacional se va a sumar o se sumó a las transmisiones del fútbol profesional venezolano y tiene un horario que es 7 de la noche. Ahora no sé si por el horario que el canal ahora tiene y que ha dado, que puede transmitir los partidos a las 7 de la noche,
0: es este vez.
3: Puede tener, exacto.
0: No, Venezolana de Televisión.
3: BTV. Puede esto cambiar. Porque fíjese que de los 7 partidos de la jornada número 3, 2 son a las 6:30, ni siquiera a las 7. 6:30. El resto es más temprano, 4 de la tarde y 2 a las 3:30 de la tarde. Entonces no sé cómo se puede ahora replantear esta situación, ¿sí? Pensando en eso, ojo, pensando en eso. A no ser de que los partidos de las 7 de la noche sean los que se desarrollen en el Olímpico.
0: ¿Usted cree?
3: No sé, una situación, ¿no? Que se presenta. Y tomando como referencia y tomando como punto el horario que se viene desarrollando en la jornada número 2 y el que se va a desarrollar en la jornada número 3.
2: Yo pienso que esto de los horarios es simplemente una cuestión que se produce por los incidentes acaecidos en la jornada anterior y que va a ser por un tiempo determinado. No creo que se vaya a manejar todo el tiempo,
3: exacto,
2: ese tipo de horarios.
3: Exacto.
2: Son imponderables que lógicamente han afectado el buen funcionamiento, el deber ser de los torneos en el fútbol rentado nacional. Pero lo importante es que el torneo sigue adelante, que hay que hacer los correctivos sí o sí, para que nuestro fútbol no vuelva a ocurrir, porque esto prácticamente trae consigo deterioro de la imagen del fútbol rentado nacional, y lo que se quiere y se pretende es que nuestro fútbol dé el paso adelante.
0: Sí, señor, vamos a hacer algo, muchachos. Nos vamos a ir a la pausa de la estación. Ya venimos con mucho más de Radio Sport. 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Pausa, regresamos.
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0: Continuamos nosotros en Radio Sport, 7:03 en toda Venezuela. Buenos días para la gente que se está integrando, buenos días para los que están llegando a la información a esta hora de la mañana. Jesús Rodríguez, Albert Cáceres, el señor Sánchez, este es el bueno, y este servidor Joao Sepúlveda. Aquí estamos nosotros a través de la radio que te premia Buena Compañía 94.1 FM. Próximo domingo, 4:00 p.m, Deportivo Táchira ante Trujillanos en Valera.
1: ¿Qué debe cambiar el equipo, no? Para el próximo domingo de visitante. O quizás, ¿qué debe corregir de lo que no se logró ver el día martes en la primera presentación contra Portuguesa? Porque si contra Portuguesa fue un poco complicado, más allá de que el rival por momentos no se encerró, ¿sí? Por momentos fue un bloque medio, bien ordenado, disciplinado, en el cual no le permitió a Táchira desde lo colectivo verse un poco mejor. Pero ahora enfrenta un Trujillanos. Primero, Trujillanos con la necesidad de buscar la victoria, porque es último. ¿Sí? Es último. El equipo le ganó.
2: Es la acumulada.
1: Exacto. Le ganó. Bueno, y es lo que al final termina determinando.
2: Sí, no, estamos de acuerdo.
0: Pero es que no van a pelear es por eso.
2: Pero este Trujillanos es distinto al del año pasado.
1: Allá iba. ¿Por qué? Le ganó en la fecha número 1, ganó a la UCB.
0: Sí.
1: Juega la fecha número 2 contra Carabobo, pierde 2-0.
2: Pero el último gol de Carabobo fue prácticamente ya en los estertores del partido, ¿no?
1: Exacto. Y luego, el próximo domingo, enfrenta al Deportivo Táchira. Trujillanos está saliendo de los rivales más complicados en las primeras jornadas. Ya le sacó puntos la UCB. ¿Sí? Monagas, el que está en la parte baja, no le ganó a la Universidad Central de Venezuela. Fíjese que ya se comienza a jugar también algo en la parte de abajo de la tabla acumulada.
0: Ahí está, ¿sí?, la acumulada.
1: Ahí tenemos la acumulada. El Anzoátegui, con esos 3 puntos que perdió en la fecha 1, va a ser lapidario. Va a ser lapidario para este equipo al final o al concluir las 13 jornadas, las 13 fechas. Porque se le termina enredando un poco lo que es el tema de la tabla acumulada. Y ya Trujillano sale de la UCB, el actual campeón. Trujillanos ya sale del campeón de la apertura, el Carabobo, y va a jugar el próximo domingo frente a Táchira. Fíjese el escenario de Trujillanos arrancando el campeonato, de tomar un ritmo cuando llegue a enfrentar al Anzoátegui, cuando llegue a enfrentar al Monagas, cuando llegue a enfrentar al Rayo Zuliano. Ya ha sumado una cantidad de puntos frente a los equipos llamados a pelear el campeonato.
2: Si usted me pregunta a mí, como lo mencionó anteriormente, ¿qué debe cambiar Táchira? Yo le diría que dos aspectos. Primero, la actitud dentro del terreno de juego. Y segundo, ir por el juego colectivo. Olvidarse de las individualidades. Pensar como un equipo y salir a la cancha con mentalidad ganadora. ¿Tiene ventajas comparativas ante Trujillanos? Claro que sí. Táchira es mucho más equipo, hay que decirlo. Pero este Trujillano no es el mismo del primer torneo, pero es un equipo en formación y por ende no puede tener el ritmo colectivo y el trabajo apropiado en el terreno de juego en comparación con Táchira. Pero de acuerdo a lo mostrado por el equipo atigrado en el primer encuentro realizado, que fue precisamente ante su similar de Portuguesa aquí en casa, el equipo debe mejorar mucho para obtener la victoria, porque también se le suma un aspecto que es fundamental y ellos van a tratar de sacarle provecho: la cancha y la temperatura.
1: Nos escribe Javier Zambrano: cuando usó el doble 9 no me gustó, dejamos mucho espacio a mi parecer, espero mucho más de Palmesano, creo que Caraballo será titular el domingo. Con el doble 9 se generó quizás no tanta presencia en el área, ¿no? Porque para mí, hasta ahora, y ya todo lo que hemos visto a Rodrigo Polero, es el jugador que más mueve los defensas, es el jugador que más desgaste le da al rival en la zona defensiva. Con el ingreso de Adamo, le permiten a Polero ser ahora un media punta o alternarse con Adamo, que es lo que se logró ver al final del partido.
2: Es que eso es lo que tienen que hacer los dos, alternarse,
1: pero
2: rotarse.
1: Pero lo que pasa es que hay algo que no sé, porque la estatura de Adamo no da quizás para que vaya a un costado, para que sea ese jugador dentro del área a luchar con los centrales.
2: Pero tiene una ventaja Adamo cuando se va como media punta, engancha bien, sabe que sabe y tiene el arco dibujado en su mente. De hecho, esa opción fue clarísima. Fue que el portero tuvo una intervención magistral y evitó el gol, porque lo hizo muy bien Valentín Adamo en esa jugada. Lamentablemente para Táchira no se concretó, pero a mí el funcionamiento de Adamo, cada vez que ha ingresado, me ha parecido interesante.
1: Bueno, contra el Nacional de Medellín no lo logré ver de la mejor manera. Sí. Contra el Nacional.
2: Pero es que jugó muy pocos minutos y sin embargo
1: el equipo,
2: se mostró.
1: Mire, el equipo, cuando se...
0: Yo digo que hay que esperar.
1: Cuando llegue...
0: No meta un juicio y después diga, no, pero le hizo falta esto.
1: Exacto. Sí, por eso. Por eso es que la evaluación ahorita es muy temprano.
2: Habría que ponerlo de titular para ver qué
1: ahora
2: pasa.
1: Hasta ahora en un partido. Ahora, ¿cuál va a ser el punto de inflexión de este equipo, de Táchira? Creo que va a ser después o en el partido contra Monagas. Porque ya van a llegar dos jugadores que son titulares. Provenzano y Sosa. Tal vez Provenzano no llegue a ser titular en ese partido. Conversamos con él el día martes.
0: Sí, dijo, llevo una semana y cinco días.
1: Y están asombrados en la parte médica por la recuperación tan rápida del jugador.
0: Pero es que ahí es donde va. Usted vio un punto clave, Albert. Ahí es donde está la otra parte del jugador.
2: Disciplina.
0: Esa es la palabra.
2: Trabajo.
0: Ya, porque él esfuerzo. Le agradeció, dijo el cuerpo médico, gracias a los doctores que me han ayudado, las terapias y todo. Pero es eso, es la disciplina. Es lo que hace el jugador después de cada terapia.
2: Es entender que el jugador debe comportarse dentro y fuera de la cancha como un profesional. Porque eso es. Y hay que sacarle provecho a esa profesión que no es muy larga. Por ende, el jugador tiene que estar mentalizado desde su inicio de su carrera para trascender y no perder el tiempo aún teniendo condiciones futbolísticas y técnicas, tácticas importantes. Eso sucede y ha sucedido, valga la redundancia, con muchos jugadores de nuestro país que lamentablemente se ven afectados en su carrera y la truncan.
1: Nelson Rosso, buen día para todos, muchachos. Hola, ¿vieron el gol del Deportivo La Guaira? Ese es trabajo de cuerpo técnico. Nada que ver con el cuerpo técnico del Deportivo.
0: No. Todo el cuerpo técnico aquí, trabaja. Exacto. Ahí sí no voy a compartir eso. No.
1: Tampoco claro, estamos exacto. De acuerdo. ¿Por qué? Porque ellos preparan un partido, preparan la táctica fija, preparan pelota en movimiento, preparan defender una pelota quieta, preparan defender una pelota en movimiento. Entonces no podemos tampoco decir de que sino simplemente claro. Tienen un buen ejecutador como Juan Castellanos.
0: Palmesano tuvo un tiro libre, ¿recuerdan ustedes?
1: Sí, claro, exacto.
0: La pelota se fue por arriba.
1: Exacto.
0: Este tramo le cobra, pega muy bien a la bola.
1: Castellanos le pega perfecto, es su perfil zurdo. Metió en el ángulo que estaba cubriendo el arquero.
2: Y hay que decir lo siguiente, ¿no? Los jugadores son piezas fundamentales para cumplir los dibujos tácticos y las estrategias planificadas para un encuentro por parte del cuerpo técnico. Ahora, los jugadores que están de la mitad del campo en segunda línea hacia adelante tienen que mentalizarse previo a cada encuentro lo que van a hacer.
0: Cuando usted dice los jugadores, lo ¿pueden nombrar algunos?
2: No, todos.
0: No, pero no
2: todos, algunos también. Pero hay unos que lógicamente en la parte táctica y en la parte mental a la hora de definir no llegan de la mejor manera, no llegan claros. Porque si usted tiene ya... Primero que nada, el delantero tiene que tener dibujado el arco en su mente y estar pendiente de las acciones con sus compañeros. Hablar dentro de la cancha para que los pases lleguen precisos y en el momento oportuno y luego definir. Y todo eso tiene que tenerlo en la mente el jugador antes de comenzar un encuentro. Eso significa que es fundamental la concentración de cada uno de ellos para cumplir con lo planteado por el técnico. Pero en algunas oportunidades pareciera que Táchira, cuando está afrontando partidos ante rivales de menor peso específico, se confían. Y cuando usted se confía, la paga. Un descuido y se la mandan a guardar. Los partidos tienen que afrontarse absolutamente todos de la misma manera, con profesionalismo, con ganas de obtener la victoria, y si es posible, donde hay esas ventajas en cuanto a funcionamiento, porque son equipos, entre comillas, más débiles, hay que salir a marcar la mayor cantidad de goles para beneficiarse al término de los torneos, algo que sucedió lamentablemente en el primero, y que Táchira no llegó a la final por no contar con una gran cantidad de goles a favor.
1: Buen día, mi gente. Muchos centros al área y solo Polero es el que llega. Algo hay que cambiar. Lewis Varela. Exacto. Yo creo, y aquí es donde partimos. Y me logré la tarea de ver pasajes del partido nuevamente, ¿sí? De lo que fue el día martes. Por momentos, Táchira se vio con un desorden, ¿sí? Que fueron las partes en donde Portuguesa hizo daño.
0: Sí.
1: ¿Sí? Donde Portuguesa hizo daño, que fue en el segundo tiempo. Porque en el primer tiempo, Portuguesa llegó una sola oportunidad y llegó Oscar Hernández al respaldo de los centrales para sacar esa pelota, porque ya prácticamente era que no estaba. Ya era que había quedado en el camino.
2: Cuando Táchira dio espacios, y al dar los espacios, Portuguesa, que estaba bien ordenado en cancha, lógicamente aprovechó dichos espacios que el equipo atigrado le dio. Pero ahí es donde está el trabajo y donde los jugadores tienen que comprender que los movimientos dentro de la cancha para hacer los automatismos en defensa tienen que ser precisos. Y cuando se va hacia el ataque, los sincronismos de igual manera. Y eso es trabajo. Y eso es trabajo del cuerpo técnico.
0: ¿Usted dice que el equipo no trabaja con eso?
2: No, yo no estoy diciendo que no trabaja, sino que hay que repetir. Y cuando se falla, se para el entrenamiento y se vuelve a corregir. Eso hay que hacerlo. Yo me recuerdo.
0: Por eso estoy diciendo, usted está insinuando que el equipo no trabaja.
2: No. Usted me está colocando una palabra
0: pero,
2: que no he dicho.
0: No, pero lo usted está pasa diciendo es que eso es lo que hay que hacer.
2: Lo que pasa es que el equipo puede estar trabajando.
0: Para mí lo hacen.
2: Pero sí, lo hacen.
0: Lo que pasa es que están los jugadores. El planteamiento no va desde allí. El planteamiento está, muchachos, y ustedes lo dijeron el martes en la transmisión. Es en los elementos que se colocan en cancha. Son los elementos que utiliza el cuerpo técnico. Si entienden la idea, sí o no. Usted lo dijo en la televisión.
2: Pero ya lo dijo Jesús
0: Rodríguez.
2: Ya va.
0: El profesor está molesto.
2: ¿Cuánto tiempo lleva el equipo jugando de manera similar a lo que se está viendo? No es un semestre. Tiene más tiempo.
0: No. Pero usted no hable de más tiempo. Hable del trabajo de la era del profesor Recoba.
2: Sí, pero ya va. Es que no se puede descalificar todo lo que ha hecho el profesor Álvaro Chino Recabo a lo largo de su semestre en el equipo Deportivo Táchira, porque hay partidos en los cuales ha jugado bien, pero en casa ha tenido la mayor cantidad de falencias, y hay que hacerse la pregunta ¿por qué? ¿Se presionan los muchachos?
1: Sí, en casa el
2: desempeño. Si se presionan los muchachos, no es mejor. Allí es necesario que intervenga, y lo mencionamos ayer en reiteradas ocasiones, y se ha dicho desde hace tiempo el aspecto mental. Táchira cuenta, sí o no, con un psicólogo, un cuerpo de psicólogos. Hay que ayudar al equipo. No solamente el cuerpo técnico tiene que encargarse de todo, porque el aspecto psicológico es fundamental. Y hay algunos chicos, entre esos me atrevo a mencionar a uno de ellos, que es Zúñiga, que se presiona cuando llega al último tercio de cancha y aún pudiendo definir, no lo hace de manera correcta. En el partido anterior se notó claramente. Él va mirando el arco, pero no miró la pelota. Y cuando usted no mira la pelota,
1: pierde de vista
2: el arco, el elemento principal. Claro, usted tiene que tener el arco dibujado en la mente, no en la vista, sino en la mente. Usted ya sabe dónde está el arco.
1: Exacto.
2: Y lo que tiene es que mirar la pelota y patear de la manera correcta. Pero claro, como decimos en los términos coloquiales,
1: hay que estar ahí, ¿no?
2: Hay que estar allí por una parte. Primero que nada, respetando a los jugadores. Pero usted cuando patea, tiene que pegarle a la pelota. Si le hubiese pegado a la pelota, nadie le dice nada, nadie se burla, porque eso puede acontecer en cualquier futbolista. Pero fue que se escachó el término popular le callejero, faltó tiza. Coloquial. Le faltó tiza.
1: Bombardero dice, buenos días, señores de la banda de Radio Sport. Gracias, Bombardero. Nos dice, llegando y dando like, Juan Alberto Sandoval. Buenos días, saludos desde San Juan de Colón. Llegando y dando like. Con el doble 9, circunstancialmente no estaban dadas las condiciones en el momento. Es mi humilde opinión. Javier Zambrano, no he visto que Adamo sea cabeceador con esa altura que tiene. Lo de
0: tampoco
1: Polero.
0: Le ha llegado un centro,
2: ¿no? No, es que no ha jugado mucho tiempo tampoco.
1: Exacto. Lo Polero ha sido un total acierto de la directiva. Si se le abre el arco, tendremos delantero para rato. Nelson Rosso, disculpen, pero revisen el gol de La Guaira. lo colocó, bueno, de tiro libre, claro. Sí, sí. La colocó al ángulo del portero.
0: No tuvo nada que hacer.
1: El portero estaba parado en ese palo y la clavó arriba.
0: Nada que hacer para Justice.
1: Roberto Valero nos dice: buenos días, muchachos. Yo le advertí la semana pasada, Metropolitanos lo van a llevar los árbitros al título.
0: ¿Pero por qué dicen eso? O sea, que ayer que... Ayer la falta que cometió el argentino fue roja.
2: ¡Ojo! Exacto. Si usted ve las estadísticas, allí se aprecia que el equipo que tuvo más ocasiones de gol fue Metropolitanos. ¿Por qué? Ah, porque se sabe plantar en el terreno de juego, juega a la contra y le hace daño, porque la posesión fue de La Guaira, pero no siempre el que tiene la pelota es el que gana los encuentros. Ojo con eso. Eso es una cuestión que nos hemos mentalizado por el fútbol internacional. Y voy a mencionar un equipo, el Barcelona en su época dorada. Y entonces todo el mundo cree que con la tenencia de la pelota se van a ganar los partidos. No siempre. Hay partidos en los cuales sí es necesario controlar la pelota, sobre todo cuando el equipo juega en condición de local. Eso le faltó a Táchira en el partido anterior, porque Táchira tiene que manejar el partido en casa.
0: Juan Alberto Sandoval, totalmente de acuerdo con el comentario del ingeniero Jesús. ¿Cuál de tantos?
1: Sí, señor. Jesús Mendoza, buenos días. Con todo respeto, Peñaranda está como Kylian Mbappé. Desde que llegó a Táchira no gana nada, igual que el Real Madrid.
0: Tampoco es que ha ganado mucho en su carrera, ¿no?
1: Nelson Rosso, disculpen, revisen el video de La Guaira. De La Guaira, la barrera la colocaron tapando el palo del arquero al momento de patear. Ellos se agachan. ¿Cómo reacciona el arquero? Ya es tarde. Willy dice, si tienen psicólogo, ingeniero, es una mujer que siempre sale con ellos en la oración. Edilio Ramírez dice, ingeniero, lo del martes fue visto por miles de aficionados, un cortocircuito de los volantes de recuperación con los volantes de producción, por eso es que Polero, solitario como la luna. Ese trabajo que están hablando el colega Jesús, ojalá lo hagan con lo que votan los goles, como Zúñiga. Señor DT, Álvaro
2: Recoba. Lo acabamos de mencionar.
1: El cortocircuito del pasado martes, y hablo específicamente de eso porque es lo que hemos visto, y es en Pueblo Nuevo, no se puede jugar con tres volantes de primera línea.
0: No, ya eso lo sabemos, ya lo dijimos.
1: Para comenzar, para tener ese
2: punto de partida. De visitante es otra cosa.
1: Segundo, se contó con elementos en la zona ofensiva que van por fuera. Coquito y Peñaranda. Peñaranda por momentos marca la diagonal, pero el martes no le salió una. Se vio obligado Polero a retroceder.
2: Pero es que lo de Peñaranda se ve que es el aspecto físico. No está bien en lo físico. Luego de la lesión, no ha recuperado ese nivel. Ahora, ¿qué está pasando que no lo ha recuperado? Porque ya viene tiempo trabajando, se hizo la pretemporada y no se nota al mismo nivel que otros compañeros.
1: Peñaranda se lesionó en la jornada 12 del torneo de apertura frente a la UCB. Minuto 25 se lesionó, se pinchó. No jugó la jornada 13 y no jugó las primeras tres jornadas del cuadrangular.
0: Hágame un balance, hagan ustedes un balance. Saludos a Wilder Flores, que está por acá reportando sintonía. Ya le vamos a mencionar también a Wilber, porque nos pregunta con el resultado de ayer, cómo quedó la tabla acumulada. Ya lo vamos a repasar para los que están llegando a la sintonía. Y nos escribe, el fin de semana llegan dos jugadores. Anuncian un extremo extranjero y otro jugador nacional.
2: Es correcto, eso lo dejó entrever el cuerpo técnico.
0: ¿La acumulada?
2: El primer lugar, Metropolitanos.
0: Después de la pausa.
2: Pero mencionamos los tres primeros que son los más importantes. Primero, Metropolitanos con 31 puntos. Segundo, Caracas empatado con La Guaira. La Guaira empatado con el Deportivo.
0: Es un rojo, ¿no? Ya lo dije. Es un rojo escondido, Jesús Rodríguez.
2: Por favor, no.
0: Es un rojo escondido. No. Vamos a la pausa. Lo traicionó el subconsciente, Jesús Rodríguez. Ya venimos.
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0: Y lo hablamos también. No, Jesucito tiene camisetas de Táchira desde 1974. Sí, señor. 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
2: 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Y
0: claro, dígame. Ah, dígame, para lo que se viene con Radio Sport, dígame. 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
0: que
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0: Seguimos presentándoles a todos ustedes.
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0: Por acá nos han escrito y nos han preguntado por el señor Ortiz. Daniel.
3: Está en un retiro.
0: Sí.
4: Y no es espiritual, ¿no?
0: No.
3: Está en un retiro.
0: Sí, está de cobija.
3: Pablo Luna, bendecido día, familia deportiva de Radio Sport 94.1. Buena compañía, llegando y dando like. Saludos desde Barquisimeto. Fran Pizarro, buenos días, muchachos. Excelente jueves para todos. Gracias, Fran. Yo pienso que Palmesano debe ser titular y el Coquito está haciendo méritos para ser inamovible del extremo izquierdo.
0: ¿Saben que hace rato me quedé con algo de lo que dijeron? No, es que lanzaron centros y estaba solo por el área. Lógicamente, el papel que hace Carlos Sosa lo estaba haciendo Peñaranda, tirado por la raya, buscando el centro. ¿Es cierto o falso?
3: Pero no le salió.
0: Sí, porque no llegaba más nadie, el bolero no llegaba.
4: Lo que pasa también es que en dos o tres oportunidades Peñaranda interiorizó, pero o se le iba larga la pelota y la perdía, o en la decisión final de hacer el pase para que fuese efectivo y definiese bolero, se apresuraba. Por eso es que, y entonces le cortaban la acción. Pero la intención de Peñaranda en la primera parte, sobre todo en los primeros 30 minutos, fue interesante. Ah, que luego se vino a menos en el aspecto físico, sí. Eso hay que decirlo. Y por eso Peñaranda no tiene el nivel que debe tener y el que mostró en parte del torneo de apertura.
3: Lewis Varela nos dice, Palmesano y Caraballo deben ser juntos o titulares el domingo.
0: Palmesano y Caraballo.
4: Coincido.
3: Duarte, ingeniero, si algo tiene este Táchira es un cuerpo médico completo, nutricionistas, psicólogos, médicos, lavandería, cocineros, etcétera, etcétera, etcétera. Bombardero sí, nos dice.
4: Perfecto, estamos de acuerdo. Usted puede tener una plantilla completa, pero entonces, ¿qué está pasando en la parte mental? Porque lo de Táchira no es este semestre solo. No es solamente contrataciones. Hay jugadores de nivel. Ah, pero no están funcionando como tiene que ser.
3: Sí,
4: entonces,
3: fíjese.
4: Han fallado todos los técnicos.
3: Fíjese en algo, ¿no?
4: Por favor.
3: Cariaco titular el partido anterior y asistencia.
0: Uh-huh. ¿Y qué asistencia la que colocó, no?
3: Claro.
0: Sí, sí, sí.
3: Entonces hay situaciones que de verdad uno...
0: No, eso siempre ha pasado en el plantel.
4: El problema para mí también tiene que ver con la parte colectiva. Porque no me van a decir que no hubo individualidades que quisieron mostrarse algunos jugadores... ¿O será que los jugadores últimamente piensan que hay que llegar a Táchira para mostrarse?
0: No.
4: Debe ser, es jugar colectivamente para triunfar.
0: Jesús, es la mentalidad del jugador también. Porque fíjate, la mentalidad que tuvo Glaker, un semestre, jugó bien, chao.
4: Usted me ha respondido.
0: Se fue, es la mentalidad del jugador.
3: Bombardero, señores, ya hay una información extraoficial que ayer se le soltó un personaje.
0: ¿Qué?
3: Es un uruguayo canterano del DT de Álvaro Recoba.
4: Ya lo mencionamos.
3: El Nacional Fútbol Club, se llama Leandro de León, 22 años, delantero y extremo. Este muchacho uruguayo viene de un intercambio con el señor Villalpando, con el equipo uruguayo Progreso Fútbol Club.
0: O sea, se va Villalpando.
4: Y regresa él, lo mencionamos.
0: ¿Y viene de León?
4: No, él viene de jugar ahorita en el León, pero.
0: No, de León.
4: Perdón, de León no, viene de jugar en el equipo Progreso, pero anteriormente en su inicio viene del Bellavista, luego estuvo en Nacional y ha venido haciendo su carrera en Uruguay, estuvo también en River Plate de Uruguay. Es un chico de 22 años que lógicamente viene a aportar en caso de que se concrete, porque es un intercambio.
3: Nos dice Dilio Ramírez, ingeniero se cayó con los kilos. Del Caracas. Y ayer cayó otro con Carabobo. Ingeniero, esperemos que no caiga en el irrespeto contra todos. Fran Pizarro, Caraballo se notó que está enchufado y de qué sirve para ser volante mixto y qué tanto necesita Táchira. Jugaría con Pereciri y él en el medio campo. Saludos desde Caracas, Luis Enrique Acevedo. Luis Peña, buenos días. Deportivo Táchira, seguir acoplando y engananando el grupo de jugadores para hacer un buen campeonato. Palmesano, Coquito y Sosa le van a dar más efectividad. Saludos cordiales.

0: a lo largo del torneo de apertura.
1: Estoy completamente de acuerdo
0: con esa segunda línea. Y lo que él es, el manejo que tiene y la visión que tiene Sosa, si se logra engranar.
2: ¿Usted siente a Peñaranda?
0: Si se, sí. Si claro. Se logra engranar y se logra conectar Palmesano, creo que podemos tener un mediocampo de buen pie. Pereciri de corte. Caraballo.
1: A su lado.
0: Palmesano y Sosa. ¿Podría este equipo estar cambiando y teniendo esas dos alternativas? Dos alternativas de ir por los costados o de ir por o interiorizar. Para no volverse predecible como lo que sucedió el martes. Porque era por Coquito el desborde o era por Peñaranda. Y fíjese que logró conseguir llegadas de gol al arco en el primer tiempo, en los primeros 15 minutos, porque después diluyó el equipo. ¿Y cuál es el punto? De que con dos jugadores que sepan manejar la pelota, sepan interiorizar y con extremos que tengan la velocidad de Coquito Ramírez y a veces Sosa también se vuelve como un extremo, a veces va por fuera, creo que se puede tener esa alternativa.
1: Sosa es mejor interiorizando, ¿no? Hay que decirlo.
0: Sosa claro, cuando marca su perfil.
1: Pero hay que decir lo siguiente, no es que ya los que no se están mencionando se vayan del equipo, no. Simple y llanamente que exista una competencia sana entre los jugadores para estar peleando cada uno su puesto. Por eso es que el colectivo es el que debe perseverar y debe mantenerse. Cuando se insiste en el colectivo, es un trabajo en equipo. Yo no estoy diciendo que saquen o que voten a X persona del equipo. No, sino que hay que hacer una revisión dónde se está fallando. Y en cuanto al aspecto del psicólogo, la pregunta que surge, ¿es un psicólogo deportivo? No sabemos.
0: Sí, claro, me imagino, no, Jesús, claro.
1: Me imagino que sí.
0: Sí, no, Jesús, o sea, esto es un trabajo completo. Esto es un trabajo completo, claro.
1: Tiene que tener conocimiento es que Jesús, fútbol y Jesús, mire, Jesús, en cancha de los jugadores.
0: Jesús, yo creo que se puede tener todas las herramientas para no señalar una rama en específico.
1: Pero el uso tiene
0: se
1: que
0: puede,
1: ser
0: se puede tener todas las herramientas, se puede tener todas las condiciones, se puede tener todo, pero también ahí tiene que haber voluntad de la persona en la cual se está apoyando. También tiene que haber un poco de voluntad, porque nada sirve usted tener todo.
2: Eso es sencillo y claro. Plano como lo que como,
0: te pueden dar un Ferrari.
1: Si los jugadores no se la creen.
0: Y si no lo sabes usar.
1: Claro, y si los jugadores no se la creen.
0: Una moto te va a pasar.
2: No, y aparte de eso, muchachos, también. Eso es como en la casa. Usted le da la oportunidad y le dan la oportunidad. Pero la sigue y la sigue y la sigue desperdiciando.
0: Exacto.
2: ¿Y hermano, le van
0: liquidado,
2: a,
0: está liquidado.
2: Le van a hacer como le hicieron un día a Gabriel. Le van a colocar las maletas.
0: Par de bolsas.
2: Y vaya.
1: ¿Y sabe qué es lo que pasa? ¿Qué es lo que sucede? Que a veces las piezas claves, siempre se ha dicho en este programa y en la mayoría de programas, lo dicen. El equipo tiene que jugar colectivamente. Los jugadores son fundamentales. El técnico y el cuerpo técnico en general no sale a jugar a la cancha. Ellos hacen el trabajo previo. Y por ende, el director técnico tiene que darse cuenta de que si los jugadores, algunos de ellos no le están rindiendo, tienen que ir para el banco, así de simple. Aquí nadie tiene el puesto garantizado. Ese es un error que se viene cometiendo.
0: No, es que él lo ha
1: dicho.
0: O sea,
1: juegan lo mejor. Sí, pero una cosa es decirlo y otra cosa es ponerlo en práctica todo el tiempo. El que esté bien, juega. El que no esté bien, para el banco.
2: Le voy a poner una tarea al señor Rodríguez. Así de simple. Le voy a poner una tarea al señor Rodríguez.
1: Porque imagínese que usted tenga.
2: Ese interrogante se la va a hacer Jesús Rodríguez en la
1: próxima. Imagínese que usted sea el gerente de su empresa. Y usted, porque tiene consideración con X o Y compañero de trabajo, del cual usted es el supervisor.
2: No, si la empresa no camina, si no camina.
1: Y si no camina el empleado, ¿quién va el que va para afuera?
0: Ajá, pero Jesús.
1: Ya va, ¿quién va para afuera? Usted, ¿verdad? Como gerente.
0: Exacto. Ahora, bueno. Ahora yo le pregunto.
1: Ya usted me respondió.
0: Yo le pregunto con todo el respeto que usted se merece, ¿sí? Con
1: claro,
0: todo el
2: respeto. No, si quiere faltarle el respeto también.
1: No, tranquilo. Nosotros no tenemos esa
0: con todo el respeto, Jesús. Desde mi apreciación.
1: Ajá.
0: De lo que Recoba nos dice y nos expresa, el mejor que está para él y para su cuerpo técnico a lo largo de 5 días trabajando, juega la jornada.
2: Eso nosotros, lo ha dicho, ¿no?
0: Nosotros no hemos visto un entrenamiento.
2: Nada.
0: Como para decirle, profe, ¿por qué este sí y este no? Porque no hemos visto un entrenamiento.
1: Yo no dudo
0: de los que él coloca, porque es lo mejor que rindió a lo largo de la semana en su trabajo y en su

0: planificación.
1: Pero fíjate algo.
0: En su planificación. Y él coloca los mejores.
1: Claro.
0: Él coloca los mejores porque él lo dice. Ahora, que cuando llegue la hora del partido, quizás lo planificado en ese jugador específico, porque no son todos, en ese jugador específico, y no vamos a caer en nombres, no rinda de lo que realizó a lo largo de la semana, ¿qué se puede hacer?
1: Ya es otra cosa.
2: Bueno, tiene que hacer un replanteamiento, tiene que evaluar en qué está fallando, hablar con el jugador. Mire, ¿qué pasa? Usted me está mostrando aspectos muy interesantes en los entrenamientos. Cuando llega al partido, usted no está haciendo esto que debe hacer. Porque, ¿qué es lo que pasa? En el entrenamiento no hay afición. En la cancha, en los partidos, sí la hay. Existe presión. ¿No la saben manejar? Todas esas interrogantes surgen.
0: Ese tema de presión, creo que...
1: Eso no existe porque son jugadores...
2: Bueno, entonces está la otra.
1: La presión no existe.
2: Se quieren mostrar individualmente y no practican el fútbol colectivo. Y se están equivocando, porque el fútbol colectivo es fundamental para lograr los resultados.
0: Willy nos dice, ningún Leandro, es Facundo de León y jugó en el 2025 con Polero y en el 2026 con Progreso. Saludos. José Moreno Moreno, buenos días, señores. Cuando estén Sosa, Polero, Coquito y Caraballo será otro equipo. Julio César Márquez, buenos días. No le echen más tiza a Cariaco, no era el del gusto del señor técnico. Táchira Grande, hola, llegué tarde. Pensé que no harían el programa hoy por el Día del Santo Cristo. Bendito de la grita, ya le di like. Bueno, hoy es el Día del Santo Cristo, claro, pero...
1: Nosotros estamos acá también.
0: Se arrancó con una oración del Santo Cristo.
1: Con la bendición grande de él.
0: Ciro Ramírez nos dice, saludos. El segundo semestre de Recoba tiene que ser, y se tiene que ver un equipo diferente al primer torneo. Me preocupa que se vio el mismo equipo en el primer semestre y con ese equipo nos faltó. Julio Márquez nos dice, señores, un ejemplo, ¿cuánto tiempo tiene Zúñiga en el equipo? Siempre es lo mismo.
1: No ha explotado el chamo.
0: Peñaranda, no, tenemos que esperarlo a cómo juega el próximo partido.
1: No, tampoco.
0: Táchira Grande, qué comentario.
1: Y ¿se acuerda lo que hablamos, Albert, Jesús, de que al equipo le hace falta una voz de mando también en la cancha?
2: Un liderazgo, sí.
1: Sí. Para mí, Peñaranda no está también para ser capitán. No está para ser titular y mucho menos para ser el capitán del equipo. Para mí, ojo, con respeto lo digo, veo más voz de mando en Frata, que está en el fondo. Veo más voz de mando, ¿sí?, en la mitad de la cancha, al mismo Pereciri, que te organiza, que te llama, que te habla. Pero el capitán, epa, Jesús, epa, allá. Pero si tú no miras a tu compañero,
2: claro,
1: no eres más que los demás.
2: Albert, ¿cuántos minutos jugó Jefferson, que ingresó, que es el jugador nuevo que viene de Monagas, Jefferson Caraballo, en el partido anterior?
1: No jugó, 20 y tantos minutos.
2: Bueno, 20 y tantos minutos. Y usted lo vio en 2 o 3 ocasiones arengando a sus compañeros y girando instrucciones. Para mí,
1: entró ese en el 69, muchacho Caraballo
2: va a tener ascendencia en el equipo. Ojalá y no me equivoque, porque el ser humano se puede equivocar, sí, en la apreciación.
0: Minuto 24 del segundo tiempo.
2: Es decir, jugó 21 minutos más el tiempo de descuento.
1: Sí, por eso.
0: Nos escribe, no, Táchira Grande.
1: ¿Qué dice?
0: No.
1: ¿Está equivocado o qué?
0: No lo voy a leer, Táchira. No,
1: a ver, ¿dónde
0: Jesús
1: está?
0: Jesús tiene 80 años y Albert tiene 30, por favor, qué falta de respeto es esa. Julio César Márquez, ya basta, si Peñaranda no explota, buscan otro jugador, como hicieron con Cariaco. Julio Márquez, lo mismo con Zúñiga. Joel Cole, ingeniero Jesús, ¿por qué sigue insistiendo con su consentido de Zúñiga? ¿Qué pateó como si fuera béisbol?
2: Ya va, disculpe, yo creo que no escucho el programa de ese que se está conectando hasta ahora, ¿no? Yo lo dije claramente, el jugador no cumplió, lo dije desde ayer. Yo no me pongo la camiseta de ninguno, me disculpan aquí. Yo trato de ser muy objetivo en mi labor como comentarista. ¿Que me equivoque? Sí, claro, cualquier ser humano se equivoca. El que esté libre de pecado, que lance la primera piedra.
0: Nos dice Lewis Varela, no hay que ser tan predecibles en los tiros de esquina y en los tiros libres. Bombardero, hay que ver este muchacho Facundo de León, a ver quién salió ganando, si ganó el Deportivo Táchira o perdió el Progreso Fútbol Club.
1: Voy a decir algo. Táchira Grande entró a la cancha, ¿no?
2: Pareciera, ¿no?
1: No. Entró bien allí Táchira Grande a la cancha. Pero cometió la falta y se hizo expulsar con lo que escribió, sí, después.
0: Dani Márquez nos dice, buenos días, amigos, full sintonía, llegando y dejando like. Fran Pizarro, la presión existe. en cualquier ámbito de la vida. Recuerden que no todos somos iguales. Algunos soportan más, otros menos la presión. Creo que la falta es de personalidad y eso se construye en casa, nos agrega Fran Pizarro.
2: Bueno, estoy de acuerdo.
0: Dani Márquez.
2: Ese es el trabajo que hay que abocarse por parte del equipo, de las personas encargadas de manejar todo lo que tiene que ver con el camerino, con la mentalidad de los jugadores, para afrontarlo de una mejor manera. Porque imagínese un equipo donde hayan solamente estrellas y si no se manejan los egos, ¿cómo triunfan?
1: En los Juegos Centroamericanos, los que están de Táchira, ¿están jugando?
0: ¿Cómo?
2: Ha jugado Luífer, más de titular.
0: Lozano
2: ha entrado, ha jugado, ha aportado.
0: Wilder Wilches sí no tengo.
2: Jugó un partido.
1: Pero cuando estuvo expulsado Maitán, ¿cierto?
2: Sí, lo que pasa es que Maitán y Fernández son los titulares.
1: Bueno, les digo, a esto que tenemos ahorita hay que sumarles estos minutos y los jugadores que vienen de esa sub-20, de esos Juegos Centroamericanos. A esos que vienen, hay que darles también la oportunidad. Al mismo Lozano, a ver qué va a pasar con...
2: Luego que Lozano puede aportar como un volante ofensivo. Sí,
1: claro, como que, lo que es, como lo es.
2: Porque se utilizó por un tiempo en volante primera línea. Y él es un chico más adelantado. Él maneja mejor los hilos del partido. Hace alguna jugada donde la tenencia es fundamental.
1: Claro, claro. Y es que lo vimos, Jesús. Lozano le rindió más al técnico cuando lo colocó donde era.
2: Claro, aportó con llegada a gol.
1: Después la competencia interna del club, teniendo a tantos allí en la mitad de la cancha, se vio relegado un poco. Pero vamos a ver si también el equipo puede materializar de que... ¿cómo es que se llama el otro chico? Se me va el nombre. De los tres que están en la selección.
2: Ah, Luífer Carrero.
1: De Carrero.
2: Siempre y cuando se quiera quedarse.
1: Exacto.
2: Porque la decisión es de él.
1: Pero es que lo que dice el chamo también es muy cierto, Jesús. O sea, yo me quiero quedar, pero quiero tener la oportunidad de jugar. No es decir, no, sí, se quedó en Táchira.
2: Pero ojo, ese chico, en lo que he visto del campeonato centroamericano, tiene personalidad. Sabe qué hacer con la pelota. Quizá no vio los minutos que debió haber visto anteriormente en el equipo. Y si usted no tiene confianza en los chicos, y si no le da minutos, ellos tampoco la van a tomar. Así tengan condiciones técnicas y tácticas. Y lo físico viene por añadidura con el trabajo del cuerpo técnico.
0: Nos dice, por aquí nos termina agregando Luis Ayala. Buenos días, señores, nómbrelo sin miedo. Peñaranda no tiene nivel para ser titular. También nos escribe Joel Cule. Peñaranda es pura pinta, jugador de Instagram y redes sociales. Luis Peña nos dice, Peñaranda tiene que dejar la payasería y mostrar la experiencia que tiene o a la banca. Bombardero, don Zúñiga, por favor, quédese después de los entrenamientos para que aprenda a hacer goles. Edilio Ramírez, ingeniero.
2: Bueno, ya va, esa sugerencia es buena para no solamente para Luis Zúñiga, para todos.
0: Ingeniero, pero no te enojes, nos escribe Edilio Ramírez.
2: No, yo no.
0: Gerson,
2: estoy,
0: buen
2: yo
0: día.
2: Yo no estoy enojado, tengo vehemencia a la hora de exponer cualquier cuestión que tenga que ver con el fútbol porque a mí me apasiona, me gusta, esa es la diferencia.
0: Buenos días, si se gana el oro en los Juegos Centroamericanos del Caribe 2026 será un Van Gruk para estos jóvenes y para el mismo Tolizano, el cual ya cuenta con un círculo muy superior al mismo Vizcarrondo.
1: Newman también está escribiendo desde Mérida, por allí, ¿no?
0: Nos dice Táchira Grande, vale, no lea Albert, pero me dio risa. No, Joao, es que para que sepan dónde andas llegando unos por pelear de fútbol.
1: No, tranquilo.
0: Táchira Grande.
1: Por eso
0: me dio risa.
1: Es que por eso también le estoy diciendo a usted, ¿no? Risa, usted sí entró bien. Exacto. A la cancha, pero después se fue con los tacos y le sacaron tarjeta roja, ¿no?
0: Correcto, Táchira Grande. Wilmer Ramírez dice, mi pana, necesitamos más obreros y no muchas estrellas. Es lo que está pasando o no se están dando cuenta. De pa' afuera Peñaranda. Nelson Rosso, Zúñiga va a terminar sacando al técnico, le falta que le dé un par de correazos, dice. Guido nos termina agregando, buenos días muchachos, escuchándolo desde Mérida, es el primer partido, Táchira va a llegar a la final, ya Táchira en la acumulada se puso a un punto, eso debería que rescatarlo, eso es lo positivo, eso es lo positivo, que hoy el Carrusel Aurinegro sumó 6 puntos y La Guaira ya tropezó. Es un rival que Táchira tiene que ir a visitar. Ahora el líder es Metropolitano, un rival que Táchira tiene que recibir. Y esto pues va a empezar a marcar algo interesante de aquí en adelante. Resultados, funcionamiento, pero ahora pensando en la acumulada, que es el objetivo más cerca para llegar a la Copa Libertadores y tener un ingreso económico importante, es lo que Táchira hoy lo está marcando la diferencia.
1: Sí, señor. Vamos a la publicidad. Ya venimos con mucho más. 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
1: Mire que hoy Jesús dijo, no tengo efemérides acá. Mire, hay una efeméride que él no la dio.
0: ¿Cuál?
1: Hoy es el Día Mundial de Mover los Dedos de los Pies.
0: Ah, bueno.
1: ¿Ve?
2: Ah, un ejercicio, ¿no?
1: Sí, señor.
0: Rapidito para aquí, para ir cerrando.
1: Circulación, ¿no? Pero permítame, programa, para entregarle, para que usted lo sepa, puede parecer una ocurrencia, pero esta pequeña parte del cuerpo reúne 26 huesos, 33 articulaciones, un centenar de músculos, tendones y ligamentos. Así que siéntese usted allá y empiece a mover los deditos de los pies.
0: Bueno, para ir cerrando el programa, Joel Cuna dice, el ingeniero se le sube a veces la voz cuando se le critica o se le dice algo. Paciencia, sí, sí, Jesús. Sí. Inhale y exhale.
1: Sí, sí.
0: Nos
1: sí.
0: Dice Willy, lo bonito de este programa es que nos dejan opinar. Sí, señor.
1: Ustedes,
0: Willy,
1: son los dueños del programa.
0: Dice, algunos critican a Táchira, que ganó los 3 puntos en jugar, pero ¿qué culpa tiene el Deportivo Táchira si el Anzoátegui no prendió la luz? Nos dice Bombardero, Albert, ambos equipos hay que ir a visitar, revise para que vea, tenemos que jugar de visitante ante el Deportivo La Guaira y también tenemos que ir de visitante ante Metropolitanos. Necesitamos buena suerte. Ya va a revisar el de Metropolitano. El de La Guaira sí lo tengo claro por la expulsión de Jesús Camargo.
2: Es correcto.
0: Gerson, muchachos, o por lo que dijo Recoba en rueda de prensa, Peñaranda y Calzadilla van a pulir banca para el domingo. Y Joel nos dice, exactamente estoy de acuerdo con Willy, lo que me gusta de este programa es que crece cada día más. Es que le dan la palabra al pueblo y lo escuchan. Eso habla de los profesionales que son. Gracias, Joel.
1: Gracias, Joel.
0: También a todos. Gregory, saludos desde Orlando, Florida. Dani Márquez nos dice, Eduard Bello queda libre en el Atlético Nacional.
1: No, no, pero va para el Deportivo Cali. Están esperando allí para...
0: Oh, okay.
1: Sí, señor.
2: Se están finiquitando ya.
0: Se me hace extraño porque el jugador rindió.
1: Pero no lo quieren
0: en el Nacional de Medellín.
2: Pero quizá no, de acuerdo a lo que apetecía el cuerpo técnico.
0: Mi querido...
1: Sería un jugadorazo para
0: mi equipo para el domingo, Gerson. Nos escribe Gerson 70. Araque, Frata, Luzni, Sánchez, Alfonso.
1: Ahí no hay nada que hacer.
0: Perecir y Oscar Hernández, Caraballo, Palmezano, Coquito y Polero.
2: Sin duda alguna, esa es la alineación. Debería ser.
0: Gracias a todos por la sintonía el día de hoy.
1: Saludos también a Bombardero, que también nos escribe un mensaje muy, pero muy positivo. Aquí, gracias a Dios, ustedes hacen un excelente programa deportivo y además nos leen los mensajes. Sean hoy, buenos o sean malos los mensajes.
2: No, hoy íbamos a mencionar la Vuelta a Burgos, porque allí hay presencia de ciclistas latinoamericanos, Cepeda por Ecuador, Nairo Quintana, Pescador y Pare de Contar por Colombia. Pero hoy se disputa una etapa que les sugiero que la vean porque es interesante. Es una etapa donde hay 5 premios de montaña de tercera categoría y 2 de primera categoría.
1: Señores, nos vamos. Ya se viene el mañanero, ya se viene Nelio Ramírez. Aquí estamos nosotros, junto a ustedes. Ahí nuestros queridos oyentes en Radio Sport. Bendiciones, feliz día desde el Santo Cristo de la Grita. Nos escribe Dani Alberto Márquez Contreras. Un abrazo para todos. Que Dios los bendiga. Pidan, récenle bastante hoy al Santo Cristo de la Grita. Mira, aquí tengo la estampita. Aquí está. No nos puede faltar. ¿Se ve en cámara, Albert? A ver si la podemos ver. Ahí la tenemos. Para que ustedes le pidan la encuesta del día. También ganará la Vinotinto el oro a México en los centroamericanos. 82% dijo que sí. El 18% dijo que no. Ahí está. La estampita del Santo Cristo de la Grita. Para que ustedes también la tengan, la conserven. El rostro sereno de nuestro patrono. La próxima semana será el Día de la Virgen de la Consolación. Ahí también estaremos. Señores, que tengan gran día. Se les quiere mucho. Gracias. Gracias por estar allí acompañándonos. Gracias por ser parte de este programa, porque ustedes son la producción también nuestra.
2: Por favor, siempre darle like, ¿no?
1: Sí. Y si tienen alguna empresa, súmense. Súmense, que eso nos ayudaría bastante. Chao, chao.
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0: Sean todos bienvenidos al maravilloso mundo de Ritmo, Sabor y Clave.
2: Hey, hola, ¿qué tal? Muy, pero muy buenos días. Sean todos bienvenidos al prime time favorito de cada una de sus mañanas.
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2: Hoy en nuestra edición 1972, transmitido por supuesto por la radio que usted le premia.
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2: Reciban el saludo cordial de toda la gente que labora, produce y dirige la estación, de la señorita Angeroni, Gabriel Irazábal Jiménez, que lo hace allí en la asistencia de producción del espacio, de quien tiene el inmenso placer de acompañarles hasta las 12 del mediodía, conversándoles una que otra cosita, el 34.693 de los productores nacionales independientes de César Augusto Irazábal. En la gerencia de producción y programación de la estación lo hace el señor Nelio Ramírez, todos bajo el ala y la dirección general de la licenciada Omaira González. 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Hoy día es 6 de agosto del año 2026, es el 218º día del año, estamos en la semana número 32 y quedan exactamente 147 días para que finalice este año 2026. Allá afuera está siendo un día bastante encapotado, fría mañana en San Cristóbal y gran parte del estado Táchira, de hecho llueve en otras localidades, así que tomen las previsiones necesarias para resguardar su salud y llegar a tiempo a lugares de trabajo. Por ahí se avecina la lluvia a nuestra ciudad, dentro de un ratico les voy a estar comentando a qué hora puede estar más o menos lloviendo según los pronósticos. Por lo pronto te comento que hoy es jueves, jueves de full música, un tema tras de otro sin cortes comerciales, solo clásicos, acá en Ritmo, Sabor y Clave, que tú podrás aportar al 0424-709-469, arroba Ritmo, Sabor y Clave, es nuestro punto de contacto. Avanzamos, señoras y señores, son las 10 de la mañana con 4 minutos, interpreta el señor Vicky Ruiz. El tema lleva por nombre Caricias Prohibidas y lo escuchas en tu prime time favorito de las mañanas. 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

6 de agosto del año 2012 aterriza el Marte el Cover Recovery de la NASA. En 1964, en las montañas nevadas de Estados Unidos, un profesor de geografía estadounidense llamado Donald Curry corta, para propósitos de investigación, según sus palabras, el pino longevo Prometeo, que fue el organismo vivo más antiguo de la Tierra con 5.000 años de antigüedad. En 1962, Jamaica se independiza del Imperio Británico. El 6 de agosto del año 1945, en el marco de la Segunda Guerra Mundial, Estados Unidos realiza el primer bombardeo atómico en la historia de la humanidad. Esto fue en Hiroshima, Japón, convirtiéndose en el único país del mundo de la historia que ha utilizado armas nucleares sobre una población civil. Días después, realizaría el segundo y último bombardeo atómico sobre Nagasaki. 10 de la mañana con 9 minutos, 0424-709-4069, jueves de full música. Un tema tras de otro sin cortes comerciales. 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
1: A ver, mi gente, la frase o consejo del día, preste mucha atención, por favor. Ser perezoso es un gran defecto del ser humano. Oigo el tambor. La pereza viaja tan despacio que la pobreza no tarda en alcanzarla. Esto lo dijo Benjamin Franklin. 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

0: Bueno, continuamos con nuestro recorrido de las discotecas más importantes del mundo, Sutton Six en Malvinas. La única manera de llegar a este club es montándote en un barco que te llevará a un ascensor submarino para que alcances la Sutton Six. Entrarás en él y bajarás 6 metros bajo el agua en el Océano Índico.
1: No te sientas así, no te quise ofender.
0: Sus paredes de cristal harán que parezcas que bailas entre corales y peces exóticos. Apertura lunes, martes y miércoles, qué raro, ¿no? Y cuesta 50 euros entrar allí, ¿eh?

0: Bueno, mi gente, hoy 6 de agosto se celebran los 416 años de devoción al Santo Cristo de la Grita acá en el estado Táchira y miles de peregrinos participan en actos religiosos centralizados en la Basílica del Espíritu Santo y en el santuario local, acompañados por supuesto de operativos y asistencia de seguridad. La devoción al Rostro Sereno data del año 1610 tras un milagro de fe acá en la región andina. Las festividades de este año se unen a la conmemoración de los 450 años de fundación de la ciudad de La Grita. Miles de fieles realizan caminatas de varios kilómetros por los páramos andinos desde distintas zonas del Táchira y del país para demostrar su devoción. Como siempre le pedimos al Santo Cristo que nos ayude, que nos apoye, que nos guíe, que nos dé salud y por supuesto ayude a nuestro hermoso país a salir de este problema que ocasionó los terremotos en la ciudad capital allá en La Guaira. 10 de la mañana con 29 minutos, 0424-709-469. 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
0: 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Doble digital solicitado desde Pirineos. Esto es Patricia Terán, tarde.

Bueno, mi gente, allá afuera está haciendo una temperatura de 23 grados centígrados. La máxima para hoy será de 26, la mínima será de 20. Prueba la lluvia de 60%, pero después de la 1 de la tarde. La sensación térmica real es de 21, velocidad del viento 12 kilómetros por hora con ráfagas de 37 kilómetros por hora, dirección sureste a 128 grados. El atardecer se dará a las 7:07, índice de rayo UV 5, bastante moderado, visibilidad 16 kilómetros, precipitación 5 milímetros, humedad 67%. Presión atmosférica 1015 hectopascales. Avanzo, Dálmata.

Las riquezas del Vaticano. El Vaticano es uno de los estados más ricos del mundo. Su patrimonio incluye grandes inversiones en empresas, propiedades de bienes raíces, obras de arte, depósitos en oro, los cuales suman una cantidad de dinero suficientemente grande como para erradicar la pobreza en el mundo. Escucha esto, 7 veces. ¡Qué increíble! 10 de la mañana, 46 minutos, 0424-709-469, arroba Ritmo Sabor y Clave, nuestro punto de contacto. La orquesta que impone el ritmo en Venezuela, Los Melódicos.

viene la frase luna de miel. El término luna de miel proviene de la antigua Babilonia, donde los padres de la novia proporcionaban al yerno toda la espumosa, pero de miel, no era de cebada, de miel, que pudiera beber durante un mes y una luna. Volvamos a esas prácticas, por favor. 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El pana duraba un mes y una luna en una eterna, pues. Eddie Herrera con Lice. No, no, este es solo. Tú eres Aena.

0: mi gente, de esta manera llegamos al final de la primera hora de programación de Ritmo, Sabor y Clave por Buena Compañía 94.1 FM. 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Te recuerdo que el 0424-709-4069 está a tu completa disposición para que me ayudes a terminar de musicalizar lo que resta de mañana, ¿ok? Vamos hasta en punto de las 12, es ahora llega el show de Josmer. Identifico la estación y regreso con más de nuestros Jueves de Full Música, Jueves de TVT, Jueves del Recuerdo.
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0: extraído del álbum Fruco del año 1975, el preso buen tema para iniciar nuestra segunda hora de programación con Fruco y sus tesos. 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
0: 9 de full música, un tema tras de otro, un clásico tras de otro, doble digital.
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0: Esta canción me encanta porque hicieron un arreglo espectacular del vallenato hacia la salsa y les quedó espectacular. A ver si recuerdan esto, venga. Esto es Los Caminos de la Vida, ¿lo recuerdan? Versionado en salsa por Fruco y sus tesos. Y lo escuchas acá en Ritmo, Sabor y Clave, nuestro jueves de full música, jueves de TVT, jueves solo de clásicos. Te recuerdo que a las 12 del mediodía llega el show de Josmer, a las 2 de la tarde.

Bueno, cada 6 de agosto se conmemora oficialmente el Día Internacional de la Concienciación sobre las Necesidades Especiales de Desarrollo y los Desafíos de los Países de Desarrollo Sin Litoral. Una iniciativa respaldada por la Asamblea General de las Naciones Unidas. El objetivo es llamar la atención global sobre las dificultades únicas que enfrentan estos países sin salida al mar y reforzar el compromiso internacional con su desarrollo sostenible. Son países que no tienen salida directa al mar y esta condición puede parecer solo un detalle geográfico. En realidad, supone una gran dificultad y obstáculo para el desarrollo económico. Tener que depender de países vecinos para acceder a mercados internacionales encarece el comercio, limita la inversión y dificulta el crecimiento. En total hay 32 países en esta situación. La mayoría están ubicados en África, Asia Central, Europa del Este y América del Sur. Algunos ejemplos pueden ser Bolivia y Paraguay en América.

0: detrás de otro y avanzamos con esto. Escuchen lo que viene a continuación, venga. Esto es Alejandro Palacios. Vamos a comenzar a pasar revista. Mucha gente se ha comunicado con nosotros. Hemos descuidado un poquito en ese aspecto, pero ya lo vamos a mencionar.
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Bueno, de Barrio Vero nos escribe la señora Silvia junto al señor Ramón. Dice César, qué buen programa, ¿por qué no le pones una horita más? No, bueno, así. Alba y Patricia desde Madre Juana. Dice César, buen programa, gracias por tu alegría, gracias por tu entusiasmo, gracias por inyectarnos esa dosis de buena música y por supuesto información. Desde Los Teques reporta sintonía también la señora Susana y Natalia. El pana Jordi y Andrés nos está reportando sintonía también desde La Ermita. Barrio San Carlos se hace presente con Dolora y Dolores, quise decir, el señor Sergio, ¿eh? Oscar, Ramón, Rubén y Enrique también nos están reportando sintonía desde Barrancas, parte alta, desde Las Acacias. También lo hace la señora Raquel junto a su pequeña Rosario. Beatriz y María Jesús también nos están reportando sintonía desde la avenida 19 de Abril, Plaza Venezuela. El pana Hugo con Emilio. Margarita y María José también nos están reportando sintonía desde la avenida Carabobo. La señora Marta César, ¿cómo estás? Me encanta tu programa, me encantaría pautar contigo. 0424-709-4069, corazón, ¿ok? Desde Cordero nos está reportando sintonía también la señora Verónica. Víctor, Manuel y Domingo lo hacen desde la prolongación de la Quinta Avenida, Avenida Libertador, lo hacen.

Brasil. Una brasileira. Epa, curiosidades de los alimentos. La miel dulce néctar. La miel es una sustancia producida por la abeja melífera, Apis mellifera. Es ampliamente conocida por sus propiedades naturales, que son las siguientes. A ver, se las voy a comentar. Posee propiedades antibacterianas, antivirales y antifungicidas. Favorece la digestión, favorece el sistema inmune. Es utilizada para tratamientos de heridas, úlceras y quemaduras debido a sus propiedades antibióticas, antisépticas y cicatrizantes. Reduce el impacto de enfermedades cardíacas. Es utilizada para tratamiento de enfermedades capilares como la dermatitis seborreica, la caspa, por propiedades antiinflamatorias y emolientes. Previene la fatiga y el estrés. Es expectorante, alivia procesos bronquiales simples, irritaciones de garganta y sinusitis. Además de ser un edulcorante natural que contiene vitaminas, aminoácidos y minerales. Así que consumir la miel es lo más sano que usted puede hacer, incluso más sano que consumir azúcar, ¿de acuerdo? 11 de la mañana con 18 minutos, avanzo con nuestro jueves de full música, un tema tras de otro, un clásico tras de otro. Estos son los inicios del reggaetón, pero del buen reggaetón, del clásico al reggaetón, los de sentido.

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En la mañana tenemos una programación increíble para ustedes. 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

0: Olga y Gloria también nos están reportando sintonía desde la unidad vecinal. Emilia y Luis Miguel también nos reportan sintonía desde la urbanización Mérida. Esther y Tomás lo hacen desde acá, desde Barrio Obrero. Inmaculada y Julián lo hacen desde Capacho. José Ramón y Nicolás nos están reportando sintonía también desde Copa de Oro.
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2: 11:30 minutos.

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2: María Antonieta y Sebastián también reportan sintonías de Cuava del Oso. Avenida Ferrero Tamayo lo hace la señora Alejandra César Augusto. Me tienes derretida con tu... Cuando puedas, colócame algo de Heriberto Santa Rosa. Claro que sí, Alejandro, ya te lo busco, ¿ah? Desde Palmira, reporta sintonía también Luisa y Fátima. Xavier y Lucas lo hacen también desde la Marco Tulio Rangel. Avenida Rotaria, la señora Ángeles.

La señora Ana Isabel también reporta sintonía desde el Cucharo. Altos de Paramillo, Martín y Agustín. Eva María y María Rosa, las hermanas Rivera González, también nos están reportando sintonía desde la avenida 19 de Abril.

Abejales se hace presente también con Anoa, Emilia y la señora Linda. Catalina, César, buen programa. Ey, ¿puedes colocarte algo de la Sonora Matancera? Dígame el tema, se lo buscamos y se lo colocamos, corazón. San Josecito se hace presente con María y el señor José Carlos. Cecitar, por favor, cuando puedas también colócate. ¿Recuerdas el tema de Sergio Pérez? No me digas más mentiras. Sí, por ahí lo debo tener, ya te lo busco. María del Rosario está reportando sintonía desde Rubio, allá en el municipio Junín, ¿eh? Bueno, por ahí Alejandra me solicitó este tema. Bueno, un tema de Gilberto Santa Rosa. A mí me encanta este tema. Tiene un tumbado muy rico como para bailar así cerradito, pegadito. El tema lleva por nombre No Quiero Nada Regalado. Y lo escuchas en Ritmo Sabor y Clave, en la voz del caballero de la salsa. Somos Ritmo Sabor y Clave. No quiero nada.

curiosidades del cuerpo humano. A ver, hasta hace algún tiempo era un misterio el por qué las mujeres tenían mayor sensibilidad olfativa. No obstante, un grupo de investigadores encontró evidencia que podría explicar esta situación. En un estudio en la revista Plus One, realizado a 7 hombres y 11 mujeres, todos mayores de 55 años, se encontró que las féminas tenían en

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1: ¿Quién no bailó este clásico en los matines del liceo? Me trasladé al Colegio San Agustín allá en El Paraíso. Bailando con la chica que a usted le gustaba, ¿eh? El gran Juan Luis Guerra y su 440, esa mítica agrupación dominicana, me enamoro de ella. Señoras y señores, hemos llegado al final de nuestro espacio por el día de hoy. La cordial invitación es para el día lunes, cuando estaremos de vuelta en este maravilloso mundo que hemos llamado para todas y todos ustedes.
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1: Hemos laborado con inmenso placer a Angeroni Gabriel Irazábal Jiménez, que lo hizo la asistencia de producción del espacio. Un servidor, César Augusto Irazábal, con el 34693. Nerio Ramírez en la gerencia de producción y programación. Todo ojalá en la dirección general de la licenciada Omaira González. 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Mil gracias por su apoyo, mil gracias por comunicarse con nosotros día tras día. Me encanta esa reciprocidad de parte de ustedes, cómo escriben, cómo piden las canciones. Me voy con un temazo que me pidió el pana Jesús desde el Corozo, ¿eh? Siempre fiel oyente de la radio.

Hemos llegado al final del programa por el día de hoy. Trabajamos para ustedes en la asistencia de producción del espacio Angeloni Gabriela Irazábal. En la conducción del espacio César Augusto Irazábal. En la gerencia de producción de la estación Nelly Ramírez. En la dirección de la estación Omaira González. Les invitamos a nuestra cita diaria de lunes a viernes de 10 a 12 del mediodía. Ritmo, sabor y clave. Hasta la

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0: Muy, pero muy buenas tardes, mi gente de buena compañía. Arranca el espacio más esperado de esta hora, de 12 a 2 de la tarde. Estará este servidor, Josmer Arenas, con el show de Josmer. Totalmente contenido de espectáculo y en la que será la segunda hora, el buen contenido de interés para toda la sociedad tachirense venezolana, donde llega la web, porque realmente llegamos a cualquier parte del mundo. Buena compañía, todos bajo la coordinación de Nerio Ramírez, la dirección de la licenciada Omaira González y este servidor Josmer Arenas, que está acá con un equipazo haciendo lo mejor o lo que sabe hacer, con la buena música, el buen dato, el buen comentario, las amenas conversaciones con especialistas que nos dan bastante información valiosa para el desarrollo del individuo, para que no se quede solo con lo que sabe, sino tenga, como todos los días obtenemos herramientas nuevas, porque todos los días salimos a las calles y tenemos ideales, también contenido, modos de vida, así que usted debe escuchar Buena Compañía de 12 a 2 de la tarde. Este servidor, arroba josmerarenas25, es mi cuenta para que me sigan, interactuemos en la era digital, conectemos con el mundo, tanto gocho regado que continúa escuchando la buena radio que se hace en esta parte del país, así que ustedes siéntanse en muy buena compañía, porque vamos a iniciar y lo vamos a hacer con una noticia muy positiva, ya que les cuento que Catherine Fulló encabezará un arepazo solidario en Buenos Aires para apoyar a los afectados por los terremotos en Venezuela. Definitivamente, Catherine Fulló sigue dando muchísima comidilla de manera positiva. Bueno, realmente es una mujer espectacular, guapísima, y en compañía del generador de contenido de cocina, Víctor El Gordo Cocina, se van a unir a este arepazo solidario, una jornada benéfica que busca recaudar fondos para cocinar juntos para Venezuela. Esta iniciativa, conformada por cocineros y chefs venezolanos, que harán de esta arepa una rica jornada solidaria. Esto será nada más y nada menos este 9 de agosto, así que vamos a estar al tanto de todo lo que se va a llevar con lo que será Catherine Fulló junto a todo un equipazo de cocina este 9 de agosto en Buenos Aires, en apoyo a todo lo que fue estos afectados por los terremotos en Venezuela. Ustedes saben que muchísimos venezolanos han dado su apoyo, han dado su colaboración, y Catherine Fulló no quedó por fuera junto a todo este equipazo de cocineros que van a hacer este arepazo solidario en Buenos Aires. Es que yo les he dicho que el venezolano de bien, en donde esté, va a cooperar, va a colaborar, apoyar la causa. Esto que ocurrió en junio, exactamente el 24, con los dos sismos, conmovió al ser humano, al venezolano. Además, yo siento que hasta el venezolano que era un poco duro, fuerte, cerrado, limitado, también se conmovió emocionalmente y ya es otra persona, porque entendió que la vida es el hoy, la vida es un rato, estamos, mañana no lo sabemos, y que así como obtenemos sueños y metas, también esto se puede acabar en unos segundos con estos fenómenos naturales que pensábamos que estábamos alejados a la realidad de que ocurriera, y lo entendimos, ocurrió en La Guaira. Afectó diferentes puntos del país, se sintió acá en el estado, poco, pero se sintió. ¿Y qué esperamos del venezolano ahora? De que tengamos un poco más de empatía, tolerancia, respeto, y que demos esa mano amiga cuando se necesita. Que no dejemos solo las redes sociales como parte o ventana de cooperar o repostear la información, sino que si está a su alcance, se acerque, colabore y coopere, así como la venezolana Catherine Fulló, junto a todos estos cocineros, este 9 de agosto, en este arepazo solidario para los afectados de los terremotos acá en Venezuela. El arepazo solidario se hará en Buenos Aires este 9 de agosto. Vamos con más música, arroba josmerarenas25. Al volver, muchísimo más de lo que es noticia de los artistas venezolanos y no venezolanos. Acá tienen cabida de 12 a 2 de la tarde con esta lengua conocida por muchos, amada por la mayoría. ya no odiado por muchos, y los pocos no sé dónde están, no sé dónde están. Vamos con música y volvemos con más.
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0: Continuamos en buena compañía en el show de Josmer, escuchando la mejor música, el buen ritmo y la mejor actitud y disposición el día de hoy, día jueves, jueves de TVT. Además de que no solo recordar aquello que nos pasó, que nos marcó, también es bueno recordar todo aquello que le sumó, que le suma a la vida, que en el día a día nos está acompañando y que en esta oportunidad nos deben acompañar momentos bonitos, porque lo negativo en ocasiones enferma o hay un choque mental. Vamos a arrancar esta parte con una información de una famosa muy querida, que además ya desde hace un rato es una señora respetada del espectáculo y que, bueno, sabemos que para muchos ha marcado el cine, la pantalla, y es nada más y nada menos Cameron Díaz, quien volvió a poner a la mesa una conversación que acompaña a muchas familias, y es la maternidad. Después de los 40, la actriz formó su familia a los 47 años y volvió una vez más a tener un hermoso bebé a los 53 años. Cameron Díaz, si ella pudo, usted puede. Así que no se limite, señora que me está escuchando, que sienta que ya le pasó el momento. Bueno, si Cameron Díaz puede, usted pudo.
1: ¿Cómo aunque, que no?
0: Sí, usted puede. Cameron Díaz es una mujer fabulosa, auténtica, dedicada al cine. Ha dado muchas historias que han marcado el recuerdo de muchas personas, de quienes tenemos 20, quienes no tienen 20, quienes tienen 40. Es una mujer que cada papelazo que ha hecho en una película le marca a uno para toda la vida, y en esta oportunidad, bueno, vuelve a ser mamá con 53 años. Ella dice que espera tener 107 años más para poder gozar de su chamo. Bueno, solo Dios sabe cuándo, cómo y dónde. Eso no lo sabe más nadie, ni la bolita mágica, porque en la bolita mágica te roban el dinero, te lo quitan. Eso solo lo sabe Dios, cuánto vamos a durar. La vida es el hoy, vivamos el hoy, ya el mañana no lo sabemos. De repente hoy estamos muy felices, mañana no sabemos qué pueda pasar. Lo importante de esta nota es para las mujeres que a veces se sienten agobiadas y con 22 años, 21 años, dicen, no, es que tengo que dar a luz, tengo que quedar embarazada porque después va a aparecer la abuela del chamo. No, yo siento que tú debes tener, ante todo, para que un chamo llegue a este mundo, debes tener madurez, una vida sólida, saber con quién vas a tener ese bebé. Tampoco te puedes poner de loca, inventar de que me enamore. Ya va, una cosa es ese noviazgo, ese inicio, y después, cuando llegan los 6 meses, el año, los 2 años, usted qué sabe. Entonces, organícese bien, no le tenga miedo a los números, sí, evalúe la parte de salud con un buen médico, cómo está su organismo, cómo está usted en este momento, pero no se agite, goce de la juventud, viva la vida. Ya después de los 40, que si usted se cuida, el muchacho no le va a decir abuela, le va a decir mamá coqueta, mamá bella, mamá fabulosa. Así que no se limite, hágale caso a Cameron Díaz. Vi las fotos y esa mujer en ningún momento aparenta que ya pasó el quinto piso hace rato. Se ve súper guapa, y más aún cuando ahora actualmente tenemos el llamado, coloquialmente, el semen de salmón, mi amor, que te da unos toques de toque. Yo estoy ya que lo busco, porque tengo patas de gallina, ya estoy que busco esto, porque de verdad que es una cosa fantástica. Está el Botox también, que lo manejan los especialistas, cirujanos. También tenemos todo lo que es la calidad de vida, el deporte, la buena alimentación, la meditación, el conectar con la naturaleza, el vivir en paz, el ser feliz, el no incomodar al tercero para que usted le vaya bien en la vida, el ocuparse, el no estar quejándose, el vivir la vida. Y tal vez esto hace que a los 50 años usted se vea guapísima, y si decide ser mamá, ese muchacho no le va a decir abuela, no le va a decir abuela, le va a decir mamá en su debido momento. Así que bueno, es parte del goce de la vida. Así que Cameron Díaz está gozando una vez más de ser mami a sus 53 años. Vamos con referencias comerciales. Al volver, ya la invitada está en la cabina, nos va a contar un poco de un evento solo para ellas. Cierto, ¿no? Yo decía ayer en la amena conversación con mi invitada, una psicóloga, Viviana Ortiz de Oikos Home. Yo le decía a ella, mañana hay una invitada hoy de un evento. pero siento que solo para ellas. ¿Será cierto o es que yo no he leído bien la información? Bueno, hoy vamos a ver los detalles de este evento, que yo sí siento, ya pude leer información y solo para ellas, para mujeres. No, ah, no, mira, ya me están corrigiendo. Me encanta que la gente me corrija. Eso es rico, y más en vivo para que luego no digan que esto es posado. Vamos, vamos con música. Al volver continuamos con más, la invitada del día de hoy que ya llegó, ya está acá y nos contará acerca y nos hará una invitación para este fin de semana. Usted debe moverse y entender un poco de la vida, que la vida no es solamente coronas de belleza. Es una campaña que arranqué y espero que nos salgan dolidos por allí, pero he dicho que ya el país está cansado de tantas coronas. Necesitamos más contenido valioso que le aporte al humano. Después de esto ocurrido en junio, los terremotos en La Guaira, yo siento que la gente debe entender un poco que debemos alimentar el alma, la vida, porque estamos adaptados a solamente ver la vanidad, aquello que es artificial, aquello que es superficial, que se ve desde un lado bonito porque hay base y labial. Pero qué bonito es ver ese humano que tiene empatía, que ayuda, que coopera. Y lo vivimos en junio, en los terremotos de La Guaira, que la gente cooperó maravillosamente, pero falta más educación, falta más mensaje. Y hoy mi invitada sé que me va a cooperar porque es terapeuta emocional. Vamos con música y volvemos con más. 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

0: metiche, me encanta buscar nuevas opciones, reinventarme, nunca quedarme con lo que ya sé. Yo siento que en eso consiste la madurez y cada escalón de vida todos los años, ¿no? El obtener herramientas nuevas, el no quedarse solamente, ya estoy llegando a la vejez, me estoy volviendo viejo, ¿no? La edad es un número, usted es el que decide si envejece o no. Usted debe superar expectativas al máximo. Y hoy mi invitada, bueno, tal vez me va a afirmar o tal vez me desmiente este punto de vista que tengo del número de la edad. Ella es María del Mar Cuenca, quien es terapeuta emocional. Bienvenida, ¿cómo estás?
1: Excelente, Yosmar. Feliz de estar nuevamente contigo en este espacio.
0: Qué dicha, ya habíamos conversado anteriormente en una casa radial.
1: Así es.
0: En Circuito Líder, exactamente, también en la pantalla, en mi tiempo en la televisión, que fue extenso. Y ahora me acompañas en buena compañía, espero que estés en muy buena compañía.
1: Así es, totalmente.
0: ¿Ya almorzaste?
1: Sí, acabamos de...
0: Ay, qué envidia, envidia de la buena. Yo no he almorzado, desde que inicié esta jornada de 12 a 2 me ha tocado rudo porque era fan de almorzar 12 p.m. Pero bueno, el tiempo de Dios es perfecto, no me voy a quejar, sino una pata de gallina más a mi vida. Vamos, María del Mar, cuéntame un poco acerca, se viene una actividad maravillosa, yo lo decía, que realmente es un evento para mujeres, pero tú ya me decías que como que tu gesto fue como que ya va, leíste mal. Mujer Power Fex, cuéntame.
1: Sí, bueno, mira, este es un evento que nació con la iniciativa de ser para mujeres, ¿ok?
0: Ok.
1: Porque somos mujeres las que lo organizamos y a quienes reconocemos en el evento como tal, ¿no? Escogemos 8 personas para darles un reconocimiento por su labor, pero más allá de eso, de que sea algo como de foto, simplemente como de ser publicidad, tiene un propósito más profundo. La primera edición, que fue en el 2024, fue una edición para que la mujer aprendiera a liderar sus emprendimientos y negocios. En esta ocasión queremos nutrir a la mujer en diferentes dimensiones y el propósito es que se aprenda a liderar a sí misma, porque solemos como dejarnos de lado y preocuparnos siempre y ocuparnos de todas las personas a nuestro alrededor, pero de nosotras muy poco. Entonces, y es algo que tú venías conversando no solamente en esta edición, sino en tus programa en general, como uno se deja de lado por complacer o por cumplir con los
0: demás. O porque me casé, o porque soy mamá, o porque debo o dependo solo para mi mamá también, porque muchas mujeres actualmente tengan la edad que tenga, dejan de realizarse por cargar también a papá y a mamá hasta cierta edad y nunca tienen esposo, nunca tienen hijo. Entonces siento que también es un tema de valor que se le debe dar a la mujer, porque la mujer es valiosa, ¿no?
1: Sí, sí, totalmente. Entonces, bueno, respondiendo a tu pregunta, el abanico se abrió.
0: Ah, qué
1: porque
0: bien.
1: Precisamente en esa búsqueda de equilibrio de la mujer en diferentes roles y espacios en los que se maneja, desconocer la presencia del hombre es imposible. Para nosotras no, para Ligia Picado, que es la generadora de este espacio y yo como su cómplice, su aliada perfecta, decidimos que es tan importante y valioso reconocer la presencia del hombre que cerrarle las puertas al evento no está dentro de nuestras prioridades, ¿no?
0: Ok.
1: Están incluidos también. De hecho, en parte la logística, los patrocinios y de todo, están ellos, nuestras parejas, nuestra familia. Entonces, es muy bonito que ellos tengan ese espacio también y quien desea asistir, que lo haga. Son bienvenidos.
0: Y qué bueno, ¿no? Porque en estos tiempos hemos notado en el mundo, porque no solo en Venezuela, tantas divisiones, tantos puntos de vista, el machismo, el tema de la mujer, que yo puedo sola, que yo puedo con todo, y siento que también se ha perdido un poco esa bonita unión de ver a mamá y a papá juntos.
1: Correcto.
0: En una actividad, el novio y la novia, el amigo, la amiga, ¿no? Entonces siento que es una actividad que va a unir también un poco esto de que sí se puede trabajar chico y chica, ¿no?
1: Sí.
0: Que no necesariamente la mujer va a poder con todo, el caballero va a poder con todo.
1: Indiscutiblemente, de hecho, algunas personas nos han preguntado, pero mira, es que falta como que en el temario que incluyan a la mujer súper empoderada.
0: Okay.
1: No, Mujer Power Fest no es para eso.
0: No, esos son inventos de la era digital.
1: Estamos agotadas de ver cómo las mujeres nos llegan a terapia porque ya no pueden más, porque están ahogadas, porque están súper agotadas, esa es la palabra. Entonces queremos enseñarles a través de este evento que no, que sí se pueden rendir, que sí se pueden cansar, que necesitan oxigenarse, que sí es válido pedir ayuda y que ya dejen de estar en modo supervivencia siempre.
0: Y que tú sabes que, lo decía, esto es una moda ya de redes sociales, porque tú ves testimonios en redes sociales de mujeres que en las redes dicen que son papá, mamá, abuelo, perro, gato, casa, todo, ¿no? Pero donde uno va y las conoce, el

0: distinto.
1: Sí,
0: están pasando un caos total. Solo es como una fachada que se venden en redes para correr la voz de que todo el mundo puede ser empoderado. Y es que resulta que el ser empoderado no solamente conlleva a que tú todo lo puedes, ¿no?
1: Correcto.
0: Es entender que hay una sociedad, que hay gente, que hay mundo, que por ese tema Dios hizo a tanta gente, hizo en los sexos hombre y mujer. O sea, hay que entender un poco también de lógica, ¿no?
1: Sí, totalmente. Entonces, bueno, buscamos con este evento no solamente que las personas que asistan pasen una tarde amena, divertida, donde aprendan, sino que también entren en conciencia, ¿no?, de esa dualidad que tenemos en nuestro ser, esa energía femenina y masculina, y cómo podemos complementarnos. Así que es un evento bastante completo.
0: Es este sábado 8 de agosto, Mujer Power Fest, es en el Lido Hotel.
1: Correcto.
0: Qué fantástico, me encanta la locación, ¿no? Yo no había leído eso, qué fabuloso, sí. Qué bueno que
1: allí este los esperamos.
0: En este momento Lido Hotel esté dándole oportunidad también a estas actividades, ¿no? Porque, bueno, es un espacio seguro, es cómodo, te vas a sentir ameno y vas a tener también tus herramientas y te vas a llevar información valiosa que le sume a tu vida. Vamos con un tema musical. Al volver me vas a contar un poco más a fondo.
1: Correcto.
0: Quiero chismear un poco a fondo qué tanto vamos a tener, cuántos ponentes también, cómo va a ser la dinámica, porque la gente, bueno, acá se dice de una hora, dos, de 2 a 6 y media de la tarde, a las 2 arranca raya, porque es que tú le dices a la gente a las 2 y llega a las 5.
1: Sí, no, bueno, nosotros convocamos a las 2 de la tarde para empezar a las 2:30, porque damos 30 minutos de ubicación de las personas, quien llegue a inscribirse en el momento para dar inicio al opening. Pues, como
0: perfecto, bueno, ya usted sabe, como buen gocho venezolano, se quita esa racha que tiene, que usted le dicen a las 2 y llega a las 2 y media, tiene que llegar puntual para que puedan también organizar las cositas y que el evento se dé a todo dar. Vamos con música, al volver nos cuentas un poco detallado de todo lo que será el contenido y también mencionar a los ponentes, porque es importante. Un evento no se hace con una sola persona.
1: Total.
0: Hay un equipazo y a veces, bueno, hay muchos famositos que se quieren llevar todo el honor mencionándose solos, como que el pulpo, y hay un gentío que hay que mencionar. Estamos en la radio. Saludos a todos ellos. Vamos y volvemos con más.

0: Continuamos en buena compañía conversando con María del Mar Cuenca, quien es terapeuta emocional, nos está acompañando. Hay un evento este 8 de agosto, Mujer Power Fex, así que ustedes que deseen conocer un poco más, vamos a escuchar a nuestra invitada que nos cuente del contenido de este evento este 8 de agosto en el Lido Hotel, 2 de la tarde hasta las 6 y media de la tarde. Va a ser puntual, siento que es un evento para la hora de 2 a 6 y media, va a ser bastante positivo, sí, nutrido, así que usted debe asistir.
1: Esa es la palabra clave, porque el propósito es nutrir a la mujer, bueno, a las personas que estén allí. Además de eso, que te quiero comentar, y bueno, a todos los oyentes, este es un evento que tiene un doble propósito, ¿sí? El segundo y el más importante, el profundo, es la donación que se va a realizar a través de las entradas de las asistentes al Centro de Recuperación Nutricional Infantil Dr. Pastor Oropeza.
0: ¡Qué bueno!
1: Es un centro que tiene aproximadamente 50 años funcionando acá en nuestro estado y requiere de apoyo. Y precisamente nutrir a la mujer, que ya está hoy en día de alguna u otra manera formada, es un propósito, pero a las nuevas generaciones es mucho más profundo, ¿no? Entonces allí queremos apoyar el programa de los 1000 días, que es un acompañamiento a las madres desde la gestación, el momento de parto, lactancia, hasta que los niños llegan a la alimentación complementaria. Es un equipo multidisciplinario que acompaña a la mujer y a los niños de diferentes edades, ¿no? En líneas generales. Pero que sepan que no solamente van a ir a nutrirse, sino que a través de su entrada, ese aporte nutrirá a otras personas, a niños, niñas y adolescentes de acá, de nuestra ciudad.
0: Y qué bueno que vean este tipo de eventos, ¿no? De que no solamente el fin pueda ser monetario para quienes organicen, o tal vez solo para dar a conocer a aquellas personas que quieren ser famosas, porque en la actualidad hay un afán por figurar y ser famoso sin ningún aporte, ¿no?
1: Totalmente.
0: Hemos visto cómo todo el mundo ahora aquí con una cuenta quiere ser especialista, terapeuta, y quiere darse a conocer, y quiere ser famoso, y quiere ser locutor, y quiere ser animador, pero sabemos que en la buena escuela y vieja escuela todos necesitamos formación para poder llegar al éxito, y el éxito no se llega de hoy a mañana, es poco a poco constantemente. Y qué bueno que vea un evento con valor.
1: Así es.
0: Ante todo, ¿no? Hay ponentes, hay un equipo, no eres tú sola, ¿no?
1: No. Tenemos 7 ponencias, ¿ok? La primera es hormonas y metabolismo con la doctora Thais Gámez. Ella es especialista en salud hormonal femenina, es una médico endocrina y ginecóloga. La segunda ponencia es las 4 fases del ciclo menstrual, para que las mujeres entiendan que no solamente es la menstruación de lo único que se tiene que hablar, ¿ok? Nosotras como mujeres tenemos 4 fases en el ciclo durante el mes, y eso nos aporta mucho conocimiento para saber cómo liderarnos a sí mismas, ¿no? Estará a cargo de la doctora Cintia Romero, médico ginecobstetra. Tenemos a Jenny Ramírez, entrenadora deportiva, con el movimiento como medicina. Es entrenadora de spinning, pero es súper conocedora del tema cardiovascular, súper importante para que las personas no vayan a un gimnasio de buenas a primeras sin tener una preparación primero, ¿no? Entonces, ese es su tema. Hablaremos también del hambre fisiológica y la saciedad con la licenciada Daniela Rodríguez, que es nutricionista. Ella nos enseñará a escuchar lo que el cuerpo nos pide para saber distinguir entre el hambre fisiológica y el siguiente tema, la siguiente ponencia, que es el hambre emocional, que estaría a cargo de ella, ¿ok? Los famosos atracones, los antojos, cuando nuestro sistema en general, nuestro cuerpo, está muy estresado, agobiado, con problemas emocionales, el hambre emocional ataca. Entonces estamos así como queriendo comer cada ratico, ¿no? Nos pasan diferentes circunstancias de la vida, es normal, pero cuando ya se vuelve una continua en nuestra vida, pues entonces ahí hay que encender alarmitas y chequear esto, ¿no? Y continuamos con liderar en la incertidumbre con la señora Olga Rodríguez, empresaria de acá en nuestro estado, con proyección nacional, hablándonos del liderazgo real, que se prueba realmente en los momentos de incertidumbre. Y pues ya sabemos que ella es una persona que se reinventa y que está siempre liderando.
0: Y que tiene bases sólidas para tocar el tema.
1: Así es. Y finalizamos la 7ª ponencia con Ligia Picado, estratega y mentora de líderes con liderazgo con propósito, dándole como voz a las mujeres que están allí presentes a través de su ponencia.
0: Maravilloso, me encanta el contenido, además que es un contenido muy valioso para la mujer actual, ¿no? La mujer actual, la mujer que le ha tocado también reinventarse, ¿no?
1: Así es.
0: No hacerlo todo, porque realmente no lo hace todo. El muchacho no, la mujer no lo hace sola. Correcto. No, entonces yo siento que hay que soltar un poco también ese tema de que yo puedo con todo. No, es solamente un tema de moda, lo dije hace un rato. Las redes sociales, me decía la invitada, la música también han comercializado, han vendido ese mensaje de ser empoderada la mujer. Y realmente empoderada la mujer no solamente debería ser el que yo puedo todo. Ese empoderamiento debería ser tomado desde aquella mujer que entiende de que tiene su muchacho un papá, de que puede tener una buena relación, de que puede haber empatía, de que puede tener un momento de descanso, un momento de vacaciones, de que debe tomar un tiempo para ella también, para estudiar, para conocer, para relacionar a la sociedad. Esto sí sería un empoderamiento sano, lo siento. Correcto. Yo así, ¿no?
1: Así es.
0: Pero el tema del contenido está fantástico, me encanta, te sí. felicito. ¿Quién eligió todo ese contenido? ¿Tú sola?
1: Bueno, juntas.
0: Juntas,
1: juntas, okay. lo fuimos, porque es que forma parte de lo que recibimos en terapia.
0: Ok.
1: Son los temas de los cuales las mujeres carecen el conocimiento. Entonces sabemos que son esenciales, importantes, porque también tanto en la vida de Ligia como en la mía, conocer de esto nos hizo realmente como saber de qué forma manejarnos y cómo, ¿no? Qué herramientas utilizar en momentos de adversidad. Entonces... ahí surgió la necesidad de hablar de estos temas.
0: Vamos con un tema musical, Aliados Comerciales, al volver ya a la parte final con esta amena conversación, para que nos indiques coordenadas, también la fecha una vez más del evento.
1: Correcto.
0: Es este fin de semana, está encima, pero también quiero que me cuentes, porque algo que me da curiosidad, no me quita el sueño, porque aunque soy joven, últimamente me ha dado como un temita con el tema de las redes sociales, por el bombardeo que hay de que las redes, ahora lo decía hace unos segundos, ahora todo el mundo quiere ser famoso en redes. Y han querido arropar realmente a quienes tienen formación, los que hemos estudiado, los que tenemos una carrera que nos ha tocado muy duro, porque ahora cualquier loco con una red social ya se siente artista. Entonces yo siento,
1: y experto,
0: y da opiniones y aconseja y receta y opina y se mete en la vida y hace unas cosas que yo digo, ya va, hasta allá el Estocolmo. Pero yo quiero, y te decía, no me quita el sueño, pero algo que me da curiosidad es que el contenido es muy bueno, pero nada de lo que veo allí veo que salta a redes sociales. ¿Por qué no? Sabiendo que tenemos tantas mujeres acá en el Táchira que mueven redes sociales, una cantidad de redes, porque son muy famosas y no aceptaron, no quisieron el tema de redes meterlo en todo esto. ¿O realmente lo tienen allí relacionado, pero de una manera más, tal vez,
1: sí,
0: inteligente? Pero ya va, esto me lo responde luego este tema musical. Y ya está que responde. Vamos con música, referencias y al volver muchísimo más.

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0: Continuamos en el show de Josmer por Buena Compañía, escuchando la buena música, el buen contenido en este momento, conversando con María del Mar Cuenca, quien es terapeuta emocional. Nos hace una invitación cordial para lo que será este fin de semana. Así que si usted no tenía nada en mente, ya salió una actividad. La manera como formar parte de este evento, de esta edición, una vez más, cuéntanos un poco de las coordenadas, o también nuevamente recordar quiénes pueden asistir. Uh-huh. ¿Los niños?
1: A partir de los 12 años.
0: Ok, perfecto, buenísimo, me encanta.
1: Sí, porque la idea es que la mamá se desconecte un poquito de estar ocupándose de cuidar. Okay. Y que disfrute también.
0: Este fin de semana las abuelas van a estar con los muchachos.
1: Sí, sí, sí, más de una. Y los papás también.
0: Y de 2 a 6:30 de la tarde.
1: Correcto, será este sábado 8 de agosto a partir de las 2 de la tarde en el Lido Hotel San Cristóbal, en el salón principal, detrás de la piscina.
0: Te decía que en el contenido no veo algo que haga hincapié, aunque sé que las redes sociales son un punto de enfoque para cualquier iniciativa, te van a apoyar, te ayudan, llegan uh-huh. a muchas partes del mundo, pero no veo ninguna ponente que se base directamente a las redes, que mayormente uno lo está viendo ahora actual en todo, ¿no? En concursos de belleza, en desfiles de moda, en cualquier evento usted le quiere meter las redes y vendérselas como que son Dios. Total. Sin ellas tú no existes. Y no sé qué opinas, que ya que eres terapeuta emocional, cada vez que tengo una invitada que se vincula a este tema, lo toco, porque hace un tiempo me pasó a mí con una joven en la televisión, en aquel momento que estuve activo el año pasado, una joven que me dijo a mí que sin redes sociales, pues uno no era nadie, ¿no? Me dice fácilmente, ¿no? Fuerte. La entendí por su corta edad, porque es esa generación que ahora sin un teléfono tampoco quieren vivir. En mi caso, yo vengo de una generación de que ya habían redes, pero pocas, pero había más el manejo de tú a tú, había una formación académica, ya la echamos, en la actualidad no quieren estudiar, sino sencillamente todo es marketing. En ese momento uh-huh. tu papá y tu mamá te pedían un título, tenías Correcto. Que estudiar, no te gusta la carrera, pero estudia igual, y uno estudiaba, ¿no? Entonces, yo recuerdo que en ese momento para mí fue un impacto cuando me respondió así, porque yo dije, ya va, yo que estoy en el medio, que formo parte de una masa uh-huh. que necesita redes, yo no me siento así, a mí me da igual las redes sociales, claro. ¿no? En este caso, ¿qué opinas tú de esto? ¿Y por qué no veo acá en este contenido a alguien así como de haciendo hincapié?
1: Sí, bueno, básicamente yo voy a colocar acá como ejemplo que las redes sociales son como las creencias.
0: Okay.
1: Pueden ser limitantes y potenciadoras al mismo tiempo. Las redes sociales son una ventana para nosotros ofrecer servicios, productos y demás, incluso crear conciencia también y educar. Pero tristemente hoy en día sí están causando muchos estragos. Cada una de las ponencias tiene implícito el tema de cómo las redes sociales están tergiversando tanto la información que estas mujeres, las 7 profesionales que estaremos allí, vamos a dar información certera.
0: Okay. Okay.
1: Entonces sí está implícito el tema redes sociales en cada una de las ponencias, solo que no hay como tal una especialista en este caso de redes sociales que pueda hablar.
0: Y que tal vez lo están haciendo de la manera sana que debería ser.
1: Así
0: el
1: es.
0: Manejo de la red social.
1: Exactamente.
0: Y no de aquella manera de figurar por figurar sin
1: sí,
0: un
1: no.
0: contenido, ¿no? Sino que quiero una cuenta solo para decir 2 disparates uh-huh. y ya, ¿no?
1: Así es. No, nosotras en Mujer Power Fest somos muy cuidadosas de las personas que forman parte de. Y ni siquiera es porque tengamos una estructura o un perfil específico, sino que son las mujeres que vibran en la misma sintonía que nosotras.
0: Okay.
1: Entonces también llegan, ¿sí? Se van sumando. Pero Mujer Power Fest no es para simplemente una foto, no es un evento de ir a mostrar caretas. Es todo lo contrario.
0: Okay.
1: Es mujeres reales que realmente van a disfrutar, a aprender, a crecer. Y el propósito del evento, nutrirse. Okay, entonces esto es Mujer Power Fest.
0: Y como terapeuta, ¿cómo estás viendo el manejo en la sociedad actualizada, en esta sociedad que ha ido encaminada a entender que si no buscamos ayuda estamos mal, que si seguimos con ese modo de pensar de que si no hay un valor económico no existimos? ¿Cómo ves este movimiento? Porque tal vez te ha tocado casos de casos, ¿no?
1: Sí, muy honestamente cada vez más alarmante. Y más devastador a nivel emocional, porque la presión, los estigmas que se están generando en la psique de las personas desde niños. Mira, yo laboro como voluntaria en el centro de recuperación que vamos a aportarle el dinero,
0: okay.
1: el apoyo. Y allá vemos cómo hay niñas desde los 7 años empezando a padecer de anorexia. cuando tú veías que esto era a partir de los 13, de los 14 años y ya era preocupante. Y la razón principal son redes sociales, porque son niñas que ya están teniendo acceso al contenido de artistas que te dicen cómo comer, qué comer, de qué forma comerla. Entonces ya se están empezando a crear como una especie de expertas infantiles y llegan a la consulta de la nutricionista y sus padres conmigo a la parte emocional a decir cómo es que deben comer y cómo ellas saben ya que tienen, entre comillas, que comer. Entonces fíjate que es súper preocupante que está afectando a los niños en cómo ya ellos creen que tienen que actuar como unos adultos adelantados.
0: ¿Qué le decimos a esa mamá, a ese papá que nos está escuchando en este momento y que también es un temazo, ¿no? Porque yo he estado en hogares donde la abuela, la mamá, el papá, el hermano, no le quitan el teléfono al menor de edad porque sencillamente monta la escena, ¿no?
1: Exactamente.
0: Y es el teléfono de él, hay que respetarlo también. Yo digo, wow, yo en mi infancia, a mí no me decía eso mi papá y mi mamá. Me das el teléfono y me lo das. Y si no, ya sabes lo que viene. Bueno, no lo voy a decir acá al aire, pero ya sabía uno lo que le venía. Uno ya conocía hasta el calzado de la mamá y el papá muchas veces en diferentes partes del cuerpo. Y aunque es un tema que uno no llama la violencia porque no está bien, pero realmente siento que esta generación está muy débil. Sí. Esta generación, tú tienes un teléfono, se lo das y el chamo lo que estudia es esto. Cuando yo estudié esto, a mí nunca me dieron ni el anillo. No, es algo que uno también valora. Sí, todo esto ha cambiado mucho. ¿Qué le decimos a papá y a mamá que no permite revisar el teléfono, quitarle el teléfono, darle ese espacio de que ya va, mira, sí, tú tienes un teléfono, puedes jugar, puedes revisar, pero tienes tiempo también para hacer tus tareas, para hacer algún deporte, para una actividad cultural?
1: Así es, bueno, neurocientíficamente hablando está comprobado que menores de 13 años no deben tener acceso a las pantallas porque está dañando los procesos de desarrollo de corteza prefrontal, que es la que dentro de muchas de sus funciones genera el control de los impulsos, de las emociones. Entonces, si un niño está en pleno desarrollo, está sobreestimulado de dopamina por el uso de las pantallas, y además en desarrollo, nunca te va a atender cuando tú le des la orden o la instrucción o le pongas el límite.
0: Okay.
1: Entonces, ¿qué? Para evitar esos momentos, pues no lo entregues, no tengan el acceso. Sí, pero es que pobrecito se va a aburrir. Exacto. La creatividad en el ser humano, en líneas generales, en cualquier edad, se desarrolla a través de momentos donde no sabes qué hacer. Entonces te reinventas y buscas qué hacer. Los niños requieren ese contacto con su propia creatividad, con sus procesos de desarrollo cognitivos, que son los del aprendizaje. Entonces, si nosotros compramos el celular, ya sabemos que hay una gran posibilidad de no poner el límite. Por más que tú digas, mira, hoy los chamos se inventan de todo para usar las cosas a escondidas.
0: Así es.
1: Entonces los papás viven engañados diciendo, sí, es que yo solo se lo dejo 2 horas. Mentira, no funciona así.
0: No, y he escuchado que la mayoría ahora se maneja el tema de que él lo necesita. ¿Cómo va a estudiar?
1: Exactamente.
0: ¿Cómo estudié yo? ¿Cómo estudiaste tú?
1: Exacto, sí. Lo que pasa es que hoy en día los papás están muy sumergidos en una gran cantidad de roles que antes era solamente trabajar de repente en una oficina. Pero hoy en día no, hoy tienes la presión precisamente por redes sociales y temas económicos de hacer 2 o 3 trabajos al mismo tiempo. Entonces no tienes tiempo para encargarte del hogar. ¿Se justifica? No. ¿Podemos apoyarlos? Sí, hay que enseñar. Asistir a terapia es una gran forma de oxigenarte, de buscar herramientas, estrategias para saber colocar límites en el hogar.
0: Bueno, esto es importante y espero que en el contenido, como puedan ustedes a su manera organizar, aconsejar a estas mujeres que asistan también, porque es importante, mamá es la que está cerca de su chamo, es la que necesita guiar, alinear a ese joven, que luego no se arrepienta, porque de nada sirve que usted se queje toda una vida y a los 18 ya luego diga, ya no más, ya no aguante más, ya realmente se me escapó de las manos. Pero bueno, se te escapó desde el momento que decidiste que él hiciera con su vida lo que quisiera. Exacto. Y que él tomara las redes sociales no como una herramienta, sino como un juego, como parte de su vida día a día, que ya luego es un temita. O sea, yo te digo, yo he vivido muy de cerca escenas con chamos que yo digo, yo a esa edad ni loco de montar una escena, un berrinche a mi mamá, a mi papá, y menos por un teléfono, porque te piden, mira, quiero revisar tu teléfono, nada más con ese hecho yo hay un berrinche. Yo digo, ya va, acá debe haber algo, porque que tú montes una escena porque te piden el teléfono tu mamá para revisar, ahí debe haber algo, un tipo de información o algo visual que tú no quieres que vean.
1: Así
0: entonces
1: es.
0: Ya hay un daño allí, porque a 14, 12, 11, 10 años que puede ocultas? Tener un joven, ¿no? Y papá y mamá debe dejar esa tareita del cuento de que es necesario porque si en la escuela le pasa algo. Uh-huh. Bueno, a mí me pasó muchas cosas en la escuela, a mi mamá la llamaban. Exacto. ¿Cómo? No sé, pero no tenía teléfono, yo celular. Entonces yo siento que es parte también de la responsabilidad, lo decía hace un rato con Cameron Díaz, la responsabilidad de ser mamá y papá. Uh-huh. ¿No? Y entender,
1: cuando se elige.
0: Así es, y saber elegir también.
1: Totalmente.
0: Porque a veces andamos como un poco alocados. Redes sociales, coordenadas de la actividad, nuevamente invita a nuestra gente de Buena Compañía, lo que será este fin de semana, a las mujeres también que se sienten tal vez un poco conmovidas con toda la situación en el mes de junio, con lo que fue noticia, con lo que todavía conecta ese luto que pasará mucho tiempo.
1: Así es.
0: Fueron hermanos venezolanos, que uno tal vez diga, bueno, pero el luto las autoridades dieron tantos días. Bueno, las autoridades.
1: Claro.
0: Pero cada quien se siente conmovido porque esto fue una tragedia que yo particularmente lo veía en películas.
1: Sí.
0: Y tal vez lo imaginaba en diferentes países que uno lo ve, pero en Venezuela y tan cerca. Es una cosa ruda.
1: Así es. Bueno, de hecho, nosotras tuvimos en algún momento el cuestionamiento de, está ocurriendo esto a nivel nacional, tenemos un evento social, ¿qué hacemos? No, lo que quisimos fue redimensionar el pensamiento y decir, a través de este espacio, que es para recaudar fondos que van a tener un fin social hermoso con nuestros niños, niñas y adolescentes del Táchira, es la forma en la que estamos solidariamente aportando.
0: No, y que la vida debe continuar, ¿no? Así a pesar, es. Aunque suene fuerte, o para quienes me escuchan, y lo lamento bastante, quienes tal vez perdieron amigos, familia, y dirán, bueno, el locutor se le hace fácil decir,
1: sí,
0: hay que continuar. Sí, suena fuerte, pero es la realidad,
1: es
0: para
1: la
0: poder
1: realidad.
0: Apoyar también, porque ¿cómo apoyas tú la causa si no trabajas, uh-huh. si no sales todos los días? Y estos eventos que le suman a la humanidad son bienvenidos. Les decía ayer, ya basta de tantos temitas o tantos eventos que lo que hay es cada vez un tema de vanidad total en un escenario donde sí. todos queremos pintar que todo es perfecto, y el humano no es perfecto, la vida no es perfecta. No todo el mundo está operado, no todo el mundo es famoso, no todo el mundo tiene dinero. Entonces uh-huh. hay eventos de eventos. Así que
1: coordinadas. Sábado 8 de agosto en el Lido Hotel San Cristóbal, en el salón principal, a partir de las 2 de la tarde. Los esperamos allí para que formen parte de Mujer Power Fest, su segunda edición, destinada como propósito principal nutrir a la mujer en diferentes dimensiones. Hombres también están invitados a participar, así que están las puertas abiertas para que se sume la familia entera.
0: ¿Hay alguna red social, un número de contacto?
1: Sí, el contacto telefónico 0424 742-8502, que es el WhatsApp disponible para las inscripciones. Y también a través de arroba yo decido decirlo, que es la cuenta de Ligia Picado, y mi cuenta arroba sexistir SC.
0: Éxitos y bendiciones.
1: Amén. Gracias.
0: A ti, a todo el equipazo que se unen para nuevas ideas. El país sigue en evolución, en desarrollo. El país no lo lideran los políticos, sino cada uno de los venezolanos que le sacamos el pecho y la cara para que el país continúe firme y de pie, y lo demostramos en el mes de junio. ¿Quién salvó tantas vidas? El venezolano. ¿Quién fue capaz de poder llevar la marcha de lo que ocurrió, cooperar, colaborar? El venezolano. Apoyemos lo que hacemos, y así como apoyamos estos conciertos de hermanos colombianos que vienen a la ciudad y esto colapsa, puerta uh-huh. cerrada, apoyemos los eventos que se hacen en el estado. Luego no sé qué es y diga, acá no se hace nada. No, es que usted no apoya. Usted paga una entrada de $100 para ver a un colombiano que los saludo y se han hecho claro. ricos a costillas del venezolano, pero acá una entrada vale $10 de cualquier evento que le va a sumar a su vida. Usted le parece caro. Entonces sí. no tiene lógico. Si usted es buen venezolano, buen ciudadano, y usted se siente cordial, asista a estos eventos, apoya las iniciativas fantásticas. Vamos con música, al volver ya a la parte final, más comentarios del espectáculo. Conversábamos con una terapeuta emocional haciendo invitación este fin de semana Mujer Power Fest, que se hará en el Lido Hotel, 2 de la tarde. Si se le hace un poquito tarde, bueno, usted llegue, tal vez la dejen pasar. No, uh-huh. bueno, el venezolano es así. Muchas cosas pasan, mucho buen vivo, pero yo sé que les irá súper bien, y bienvenidas todas esas ponentes, porque lo bueno se recomienda. Se les quiere, vamos y volvemos con más.

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0: María del Mar Cuenca, quien es terapeuta emocional, nos hace una invitación para este 8 de agosto en el Lido Hotel a las 2 de la tarde para lo que será el evento Mujer Power Fest. Un evento que busca de una manera positiva, educativa, informativa, componentes valiosas, el rescatar una vez más a esa mujer venezolana, guerrera, que lucha por sueños, metas, objetivos, pero ante todo que se ama, que se quiere y que está allí muy al pendiente de su chamo, de su esposo, su familia, y de que la mujer, aunque se ha querido vender en las redes sociales y estas cuantas cuentas de mujeres que dicen ser generadoras de contenidos, empoderadas, de que no existe y no necesariamente se necesita de un caballero para llevar las cosas bien. Bueno, esto es un mensaje bonito de este evento del Mujer Power Fest, de buscar conectar con que realmente una familia se hace con papá, mamá, hijos, y que se necesita de tener un poco de empatía, dejar a un lado de vender una ventana falsa, porque las redes sociales venden a muchas personas falsas una vida que no existe, una vida que es un engaño, una vida que no es real. Y qué bueno que existan este tipo de eventos y que se esté dejando a un lado tanto contenido basura que no sirve, que no funciona y que la gente consume diariamente en las redes sociales, porque ¿quién no tiene un móvil? Ahora todo el mundo tiene un teléfono y las redes sociales te dejan mensajes nada alentadores, nada educativos, nada informativos, nada valioso, y en este momento necesitamos más contenido valioso para la humanidad, y de esa manera vamos a aportar un poco más a la evolución de un desarrollo de un país inteligente, capaz y con gente muy valiosa, como hasta el momento se ha destacado, pero necesitamos hacer limpieza, porque ya hemos visto que este afán de jóvenes y no tan jóvenes de figurar con redes sociales, catalogarse generadores de contenido, queriendo ser dueño de la verdad, y no tienen ni el título de bachiller, ni el título universitario, no tienen ni el mínimo conocimiento, sino sencillamente tienen una experiencia hotelera. Y cuando digo experiencia hotelera es porque ustedes ya saben a dónde va el contenido. Así que bueno, seamos un poco más, apoyar a lo que se hace en nuestra ciudad, el Mujer Power Fest, un evento este 8 de agosto, este fin de semana, Lido Hotel, 2 de la tarde. Ya estamos llegando ya a la parte final, los voy a dejar con muy buena música porque bueno, es jueves, ya estamos calentando motores para mañana viernes, inicia el fin de semana, estamos súper contentos y felices de que tenemos vida, salud y de que estamos de pie firme ante cualquier circunstancia, porque nosotros como humanos todos los días vivimos episodios marcados, y bueno, deseándole a todos muchas felicidades, que estén súper bien, de que continúen firme con expectativas, con metas, objetivos, y que no dejen de que nada los detenga, porque la vida es una sola y la vida hay que vivirla. Pero a pesar de que uno quiere vivir la vida y quiere leer puras noticias buenas, ¿ya tomaste café? No he tomado café hasta ahora, en un ratito lo haré. Lo que voy a leer es una noticia nada alentadora para el animador número uno de Venezuela. Ustedes ya saben que es un señor que tiene una carrera maravillosa, que en su época fue la voz, el talento, fue un animador que inspiraba, que no solamente inspiraba, sino también tenía ese mensaje positivo en los escenarios y en los eventos de belleza. Y es que, bueno, es un chismazo total.
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0: Sí, señores, un chismazo totalmente alto, un chisme, mi amor, que me deja a mí paralizado, porque les cuento que el reconocido animador Gilberto Correa tuvo una noticia no muy alentadora, ya que el juzgado en Venezuela dictó como veredicto final la inocencia y libertad para Mariana Tania Gianmarco Leni, quien fue enfermera del animador y quien fue acusada por este señor haber atentado contra su salud, su vida, y haber mantenido aislado durante años. Cargos que al final no sirvieron de nada. La imputada, quien ejercía como su enfermera, fue señalada por alterar el tratamiento médico del comunicador y presentador en la buena época de Venevisión. Ante este veredicto del tribunal venezolano, el animador venezolano reaccionó indignado y señaló que está devastado al ver las decisiones que se toman en la ley venezolana. Esto es lo que dice el presentador ante tanta situación, a lo que en este momento está viviendo al escuchar, al enterarse de que la imputada se le dio lo que fue la libertad y fue totalmente aislada de todos los cargos que se le acusaba. Bueno, un tema bastante delicado, un tema difícil. Gilberto Correa en la actualidad sabemos que no está bien del todo. Es un señor ya con una edad bastante avanzada, con un estado de salud bastante comprometido. Una figura que nos dio tanto a la pantalla venezolana, especialmente al canal Venevisión, que fue la voz de voces. Yo siento que caballeros de la animación en Caracas que llegaron al nivel de su voz no existe. Aunque tenemos un Daniel Sarcos que para mí es maravilloso. Tenemos también gente valiosa de esta generación nueva. Pero Gilberto Correa fue ese antes y después de la televisión buena, de los tiempos dorados, de la época dorada. Y ahora, bueno, se siente indignado al ver de que esta enfermera que en algún momento debió cuidarlo, no lo cuidó. Lo aisló y además, según, le dio los medicamentos a su antojo. Según posición y versiones de él, Gilberto Correa, ahora la justicia venezolana le da la libertad a esta enfermera y, bueno, la isla de cualquier cargo por el acusado Gilberto Correa. Él en este momento dejó este mensaje en redes sociales y tal vez irá a los medios de comunicación a dar su punto de vista. Es difícil la situación, pero hay decisiones que hay que asimilar como, no sé si con soda o con un cóctel o con un café. Lo que sí sé es que es lo que es noticia en este momento. Saludando al número uno, Gilberto Correa, la voz de todos los tiempos y de la mejor época de la televisión venezolana. Yo me voy a despedir por el día de hoy. Ustedes saben que amo lo que hago, me apasiona esto. Estamos en muy buena compañía llevando para ustedes la buena música. Los voy a dejar con la música porque es jueves. Les decía, hay que calentar motores para mañana. Mañana viene a acompañarnos una bailadora espectacular que viene a hacer ese mensaje, a dejar ese mensaje, perdón, a esas jóvenes que desean formarse como bailadoras y que quieren estar en una academia. La formación es importante. Dejemos a un lado esas ganas de figurar solamente por figurar. Vamos a estudiar, vamos a formarnos, vamos a continuar marchando en la línea correcta. La formación, el estudiar, el arte se estudia también. El arte no es un tema solo de fama, es un tema de estudiar, de formarse. Y mañana viene una bailadora, no les adelanto más. Mañana ustedes la van a escuchar y van a saber quién es para que nos invite también a formarnos como bailadores. Se viene enero, la feria. Las bailadoras forman parte, pieza fundamental de la Feria Gigante de América, de las fiestas muy españoletes, de ferias que tienen sentido a lo que es esta cultura de España. Así que bueno, si su hija quiere ser bailadora, su hijo quiere ser bailador, mañana va a estar la invitada haciendo convocatoria para que formen parte de la formación que ella dicta desde hace unos cuantos años. Nada más les voy a adelantar de que ella tiene mucho que ver con la Feria de San Sebastián, porque un familiar de ella, que en paz descanse, ya no está en vida, fue reina de la feria. Ya ustedes deben imaginarse quién es. Es una mujer valiosa también, que le ha aportado muchísimo en los espectáculos de la feria y que en este momento, bueno, ella toma la batuta de hacer convocatoria para formar esa generación de bailadoras para el mes de enero y para todo el año, para los eventos, las ferias del sol. Ellas son buscadas en las ferias del sol y también en diferentes actividades donde asisten corporativos, culturales y artísticos. ¿Nos despedimos ya? Llegamos a la parte final, acá el show de Josmer por buena compañía este día jueves, totalmente felices. Hoy es 6 de agosto, apenas 6 días y sabemos y sentimos ya un olor. Yo siento ya que en cualquier instante de este mes llega el olor a yaca y llega a sonar las gaitas. Qué fabuloso, la época de la Navidad. es fantástica, tiene, es un mes particular a quienes nos amamos y amamos la vida. Se les quiere un montón, nos despedimos, bye bye, arroba josmerarenas 25, mañana una vez más, 12 del mediodía hasta las 2 de la tarde, yo no sé, hoy estoy como Carmen Victoria Pérez, que en paz descanse, por cierto. Pero bueno, es parte de los resultados de las vacaciones. Buenas tardes, amigos. Se les quiere un montón. Bye, bye. Los dejo con buena música. Mañana volveremos con más. 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
3: 12.

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0: Ya llegamos al final de nuestro programa por la tarde de hoy. Para la próxima nos tomaremos de nuevo el mejor café con leche con Eduardo Morales en buena compañía 94.1 FM, la radio que te premia.
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